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0: exacta en la voz de su amigo.
1: 19 horas 43 minutos.
2: ¡Naldo! ¡Abre la puerta!
3: Hola, muchachos. ¿Qué hacen por acá?
2: ¡Venimos a celebrar tu santo! ¡Viva el santo!
3: Pasen adelante, muchachos.
4: La verdad, Naldo, que me siento muy feliz de estar en tu casa hoy día, en tu santo, para brindarte solamente mi canción romántica.

Oye, qué sorpresa ver a mi gente de la invasión rocolera, por Dios. Esta noche, ¿de qué se trata? El cumpleaños de Naldo. ¡Que vive el santo de

Y yo llegando me encuentro con esto, el santo de mi compadre Naldo. Salud, compañeros. Salud, compadre.

0: a Julio, hombre.
1: Bueno, capitán, y ahora le toca a usted.
2: De esta fiesta yo no me podía perder. ¡Viva el santo de Naldo! ¡Salud, Cecilio!

Hola, muchachos. Nos vamos de jarana. Que entonces Naldo inicie con su requinto.

0: ¿Cómo es la cosa, Capitán Aladino? ¿No se va a tirar la suya?
1: ¿Cómo que no? Aquí esto sigue hasta las 6 de la mañana en el santo de mi panita Naldo Campos.
2: Pero si es hasta las 6 de la mañana, póngase pila con los carros afuera.

0: exacta en la voz de su amigo.
1: 20 horas, 1 minuto.
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1: 20 horas, 20 minutos.
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0: exacta en la voz de su amigo.
1: 20 horas 43 minutos.
2: ¿Quién es?
3: Mi hijita, yo, tu marido. Ábreme la puerta.
2: ¿Otra vez, borracho?
3: No me digas nada, que vengo con mis amigos. Hoy es San Viernes, ¿me abres la puerta o...? Oh.

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0: en la voz de su amigo.
1: 21 horas 52 minutos.
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0: Marta en la voz de su amigo.
1: 23 horas, 1 minuto.
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0: exacta en la voz de su amigo.
1: 23 horas 54 minutos.
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1: 0 horas en punto.
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0: La hora exacta en la voz de su amigo.
1: 0:24.
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0: exacta en la voz de su amigo.
1: 0:36.
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0: hora exacta en la voz de su amigo.
1: 0 horas 59 minutos.
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0: exacta en la voz de su amigo.
1: 1:59.
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0: La hora exacta en la voz de su amigo.
1: 2:09.
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0: Muchas gracias.
1: La hora exacta y la voz de su amigo.
2: 3:22.
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0: exacta en la voz de su amigo.
1: 3:41.
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1: La hora exacta y la voz de su amigo.
2: 3:50.
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0: exacta en la voz de su amigo.
1: 4 horas 25 minutos.
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0: exacta en la voz de su amigo.
1: 5 horas 32 minutos.
2: ¿Qué desea, por favor?
3: Busco a mi esposo
4: y sé que en esta casa está con una mujerzuela.
2: Ya te lo traigo.
5: ¡Hasta Cuecacho! ¡Tu madre!

0: exacta en la voz de su amigo.
1: 5:53.
2: Con el pasar del tiempo hemos descubierto que cuando uno se propone una meta, siempre existe la pregunta: ¿llegaré a cumplir mis sueños? Y más aún te preocupas al saber que tu ilusión no es tan fácil realizar como cualquier otra. Pero siempre llega ese día especial en que Dios te manda una pequeña luz y tienes que seguirla aunque te cueste esfuerzos, trabajos, y hay ocasiones que te cuesta perder un gran amor. Pero todo sacrificio es bueno por cumplir tus sueños. Es por eso que este disco va dedicado con todo el amor del mundo y sobre todo con mucho respeto para ustedes, nuestro público. Disfruten.

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los descubridores, Juan Sebastián Elcano. Juan Sebastián Elcano, navegante y descubridor español, nació en 1476 y falleció en 1526. Consiguió dar la primera vuelta al mundo y demostró así la esfericidad de la Tierra. Sebastián Elcano nació en Guetaria, en Guipúzcoa. Enrolado desde su juventud en barcos pesqueros y comerciales, obtuvo a través de esta práctica una gran experiencia marinera. En 1509, tomó parte en la expedición militar dirigida por el cardenal Francisco Jiménez de Cisneros contra Argel. A su regreso, se estableció en Sevilla, donde tuvo conocimiento del proyecto del portugués Fernando de Magallanes para descubrir una ruta por occidente a través de un paso estrecho por el sur de América que los llevaría a las Islas de las Especias o Islas Molucas, sin tener que atravesar por lo que se había convertido en los dominios portugueses. Ya hemos hablado sobre la importancia de estas islas y de la ruta, puesto que las primeras producían las especias que codiciaban los españoles y europeos en general, y la ruta, que estaba dominada principalmente por los navegantes portugueses y también por los ingleses y holandeses. Los descubrimientos, en buena parte, se debieron a razones comerciales. Sebastián Elcano se alistó en 1519 como contramaestre de la nave Concepción con la expedición de Fernando de Magallanes. Con toda la armada, cruzó el Océano Atlántico y se dirigió a Sudamérica. Invernó en la bahía de San Julián, en la Patagonia, donde hubo un intento de sublevación cuya causa apoyó Elcano. El 21 de octubre de 1520 se adentraron en el deseado estrecho al que Magallanes bautizó con el nombre de Estrecho de Todos los Santos. El 28 de noviembre salieron al Mar del Sur, al que denominaron con el nombre de Mar Pacífico o Mar de las Damas, por los suaves vientos alisios que soplaban. Por él navegaron durante 3 meses en condiciones calamitosas, al carecer la tripulación de agua y provisiones frescas, y en consecuencia padecieron de escorbuto. El 24 de enero de 1521 llegaron a las Islas Marianas, o llamadas también las Islas de los Ladrones. Muerto Magallanes en las Filipinas, Sebastián Elcano asumió el mando de la expedición y se dirigió a las Islas Molucas, a las que llegó a finales de 1521. Allí, en la isla de Tidore, se hizo de un importante cargamento de especias, con lo que se cumplió el objetivo del viaje. La proximidad de los portugueses, dueños comerciales de la zona, le hizo poner rumbo al norte. Arribó a la isla de Timor en 1522, donde supo de la existencia de otras tierras e islas, las actuales China, Java e Indonesia. Ya solo, con la nave Victoria, cruzó el Océano Índico, dobló el Cabo de Buena Esperanza en mayo de 1522 en el sur de África y, poniendo rumbo al norte, llegó con su tripulación a las islas de Cabo Verde que pertenecían a la corona portuguesa. Aquí supieron que llevaban un día de retraso como consecuencia de haber navegado de este a oeste, dando la vuelta a la tierra. Por fin, después de 3 años y 14 días de navegación, el 6 de septiembre de 1522, la expedición al mando de Elcano, tras recorrer 14.000 leguas, esto es unos 60.000 kilómetros, entraba en el puerto de Santa María con solo 18 hombres que habían sobrevivido y la nave Victoria, la única que quedaba, pero cargada de especias. El emperador Carlos V recibió a los supervivientes en Valladolid y concedió a Elcano una renta anual de 500 ducados en oro y un escudo de armas, cuya cimera era un globo terráqueo con la leyenda «Primus circumdedisti me». Tú fuiste el primero que me rodeaste. En un segundo viaje a las Molucas, Sebastián Elcano falleció el 4 de agosto de 1526 durante la travesía del Pacífico.

0: un tema para meditar.
1: ¿Tiene usted derecho a tener hijos? Si los padres tienen derecho de tener hijos, los hijos tienen el derecho de tener padres. El cura que lo dijo en el sermón del domingo no elaboró más la idea, pero nos dejó a todos temblando en los asientos. Una ola de acholo se posó en el rostro de los presentes en la iglesia y nos entró unas ganas unánimes de que termine la misa para salir de ese trance en el que nos sumimos los feligreses. ¿Cuántas veces culpamos a las nuevas generaciones de no ser lo que nosotros creímos que fuimos cuando nuestros años mozos? ¿Cuál es la diferencia entre ellos y nosotros? ¿Cuál es la distancia que nos separa de los jóvenes de hoy? Mucho se ha escrito y dicho sobre este particular, cuando la respuesta está en la simple fórmula que nos dijo el cura: si los padres tienen derecho de tener hijos, los hijos tienen el derecho de tener padres. ¿Somos los padres que se merecen tener nuestros hijos? ¿Estamos a la medida de sus expectativas? ¿Dónde estamos cuando ellos nos necesitan? ¿Cuál es el ejemplo que les damos y nos concede el derecho a reclamarles un buen comportamiento? ¿Cómo nos atrevemos a reclamar su incultura si nunca nos ven leyendo un libro? ¿Cómo exigir puntualidad si siempre llegamos tarde? ¿Cómo pedirles que amen a la patria si nosotros hemos olvidado las más elementales nociones de civismo? El ejemplo es la clave. El estar prestos a escuchar, entender, reprender, ser justos y hacer justicia cuando sea necesario. Esa es la clave. Si los padres tienen derecho de tener hijos, los hijos tienen el derecho de tener padres. ¿Por qué no nos ayuda a descifrar lo que el curita cayó en su sermón?

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1: 3 de mayo. Se celebra en todo el mundo el Día Mundial de la Libertad de Prensa, concepto que partió de una iniciativa de la Conferencia General de la UNESCO, Organización de las Naciones Unidas para la Educación, la Ciencia y la Cultura. La resolución, que data de 1991, fue titulada Fomento de la Libertad de Prensa en el Mundo y reconoció que una prensa libre, pluralista e independiente era un componente esencial de toda sociedad democrática y fue confirmado el 20 de diciembre de 1993 en la Asamblea General de las Naciones Unidas. Según el artículo 19 de la Declaración Universal de los Derechos Humanos, todo individuo tiene derecho a la libertad de opinión y de expresión. Este derecho incluye el de no ser molestado a causa de sus opiniones, el de investigar y recibir informaciones y opiniones, y el de difundirlas sin limitación de fronteras por cualquier medio de expresión. La libertad de prensa es un derecho que implica la inmunidad de los medios de comunicación, periódicos, libros, revistas, radio y televisión, respecto al control o la censura del gobierno. Resulta ambigua la relación entre la libertad de expresión y la libertad de prensa. Los medios de comunicación constituyen una poderosa institución que puede actuar en cuanto a instrumentos informativos hasta el extremo de representar un medio fundamental de crítica del gobierno, lo que siempre es conveniente en democracia, pero tiene, por otro lado, la desventaja de que el progresivo desarrollo del poder de los medios les lleva invadiendo la intimidad de las personas y socavando su autonomía. Además, cuando los medios se monopolizan alrededor de un determinado interés, la propia diversidad queda minada en cuanto valor democrático. Desde el siglo XVIII, la prensa ha gozado de una relativa libertad frente a las interferencias del Estado, y en el siglo XX, el propio derecho de la competencia ha llevado a la industria de la prensa periodística a encontrarse sujeta a la misma normativa que otras industrias. Las constituciones contienen secciones concretas donde se consagra la libertad de prensa, que llevan a escritores, periodistas y editores a poder criticar sin censura al gobierno. La regulación de la difamación y del libelo constituyen el freno a tal libertad. Un ejemplo de regulación es el inglés, en el que quizás resulta más sencilla que en otros países la puesta en práctica por el difamado de una acción por libelo y ejercitarla con ciertas garantías de éxito. Por su parte, la Convención Europea de los Derechos Humanos prevé en su artículo 10 la protección de la libertad de recibir y difundir información e ideas sin interferencias del poder público. Durante los años de la Guerra Fría en América Latina, se ejercía una censura de la libertad de prensa, fuera esta velada o directa. Tendientes a acallar cualquier voz crítica, existieron decálogos de censura. Entre los puntos, por lo general, se incluía la información extranjera que desvirtuaba la versión oficial, cualquier tipo de información considerada subversiva, información sobre detenidos por causas políticas y, en fin, todo aquello que contradijera la versión del gobierno. A partir de los años 80, muchos países comenzaron a levantar las restricciones. Hoy se celebra el Día de la Libertad de Prensa.
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1: La Linares, una novela de Iván Egués, publicada por el Fondo de Salvamento, FONSAL. Publicada por primera vez en 1976, la obra del ecuatoriano Iván Egués renace en el 2005 a cargo del FONSAL. De pasta dura, con portada de Ismael Olobarrieta y gráficas interiores de Ramiro Jacome, La Linares vuelve, más encantadora e imposible de olvidar. Con traducciones de Michael Wagg, se internacionaliza el reflejo de un Ecuador melancólico, irónico y sorpresivo, una novela que, si bien revive hechos reales del país de los 70s, prioriza la expresión de una sociedad y su cultura, su idiosincrasia y su locura, regalándole al lector un paseo por el misterioso camino de un personaje tan llamativo e inspirador como tantos otros presentes en la narrativa latinoamericana. El personaje de La Linares, mujer fatal, odiada y deseada, envidiada y criticada, protagoniza esta sátira posmoderna en la que se conjugan el humor y la protesta frente a un Ecuador que vio hace casi 4 décadas perder el tradicionalismo de la ciudad colonial tardía hacia la corriente fugaz del comercio y la explotación de los recursos de la era petrolerista. El lenguaje coloquial y barroco entona las voces populares de una sociedad regida aún por el chisme y las conversaciones de esquina. Una obra de ficción que consagra al autor como uno de los escritores más representativos de la literatura ecuatoriana. Iván Egués nació en Quito en 1944. Estudió periodismo en la Universidad Central y en el Centro de Estudios Superiores de Periodismo para América Latina, CISPAL. Integró los grupos Bufanda del Sol y Tientos y Diferencias. Fue director del Departamento de Difusión Cultural de la Universidad Central, presidente de la Fundación Libroteca. Ha sido editor de las revistas Anales de la Universidad Central, La Última Rueda, Bibliografía Ecuatoriana, director del semanario Quitus, director de Abra Palabra Editores y autor, entre otras obras, de La Calibre Catapulta en 1970, La Arena Pública y Lo que era es lo que era, Busca Vida, Rifa Muerte, Poemar, El Triple Salto, en fin, una serie de libros que han hecho las delicias de los lectores ecuatorianos.
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El pasillo ecuatoriano. ¿Qué es el pasillo ecuatoriano? ¿Cuáles sus características? El pasillo es un género musical urbano que se deriva del vals europeo y llega a territorios ecuatorianos con las guerras independentistas a principios del siglo XIX. Actualmente, el pasillo se caracteriza por el acompañamiento de guitarras y requinto, aunque también son populares las versiones instrumentales para piano, bandas militares, estudiantinas y orquestas. El pasillo tradicional es en esencia un poema de amor musicalizado, cuyos textos están influenciados por la poesía modernista, una corriente literaria que tuvo su apogeo en Ecuador con los poetas de la generación decapitada en la década de 1910. En Ecuador el pasillo ha sido considerado la música nacional por excelencia, porque simboliza el sentimiento del alma ecuatoriana, a diferencia de otros géneros musicales que resaltan la raíz indígena en la ideología de la nación mestiza, como el San Juanito y el Yarabí. El pasillo de principios del siglo XX era el único género mestizo de gran popularidad que no tenía asociación alguna con las raíces indígenas y afroecuatorianas de la nación. Con su métrica ternaria y contornos melódicos de carácter diatónico, los pasillos de esa época se asemejaban más a una música criolla que a una música indígena o mestiza, nos dice el historiador Jorge Núñez.

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3: La hora exacta en la voz de su amigo.
4: 6 horas 27 minutos.
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1: 6 horas 40 minutos.
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1: 6:49.

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1: 7:02.
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2: La hora exacta en la voz de su amigo.
3: 7:04.
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4: Existe una música para cada vida, como hay un paisaje o un olor. No tiene por qué ser siempre la misma. Solo debe transmitir aquello que transmite la mirada y posarse en cada alma con igual cadencia, con la misma sencillez con la que surge de las manos del maestro, sin perder en el aire su belleza.

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0: Amigas y amigos de la sintonía, ¿qué tal tengan todos ustedes? Muy buenos días. Como todos los domingos, reciban un cordial y atento saludo de este humilde servidor, Isauro Mera Vera, para acompañarles hasta las 10 de la mañana en esta hermosa mañana que estamos hoy, domingo 23 de agosto del año 2026. Al estar aquí con ustedes, primeramente quiero darle gracias a Papito Dios, gracias a Él puedo compartir un programa más con ustedes, amables oyentes. Y lo hacemos dándole gracias a Dios, a Papito Dios. Gracias, gracias.
1: Señor, hoy quiero darte gracias por el maravilloso regalo de la vida. Gracias porque me conduces con amor de Padre. Enséñame a vivir intensamente este tiempo que me regalas hoy y haz que el amor esté presente en mis palabras y actitudes, para que con mi vida pueda gritar al mundo: soy feliz porque existo. Señor, te doy gracias por las personas que me han acompañado en mis momentos tristes y por aquellos que comparten mi alegría de vivir. Gracias, Señor, porque contigo soy feliz.
0: También, Señor, te pido valor, dame valor, dame valor, Señor.
1: Dame valor. Señor, no deseo pedirte protección ante los peligros, sino valor para afrontarlos. No me dejes suplicar que se calme mi dolor, sino que tenga suficiente ánimo para dominarlo. No permitas que busque aliados en el campo de la batalla de la vida, sino que sepa luchar por mi propia fuerza. No me dejes anhelar la salvación lleno de miedo e inquietud, sino desear la paciencia necesaria para conquistar mi libertad. Concédeme, Señor, no ser un cobarde y experimentar tu misericordia solo en mi éxito. Déjame sentir que tu mano me sostiene en mi fracaso.
0: Así estamos iniciando el programa del día de hoy, Domingo Añoranza, dándole gracias al Todopoderoso por permitirnos estar aquí, amanecer bien, estar con nuestros seres queridos en esta hermosa mañana de este día domingo. Les doy la cordial bienvenida a todas y a todos. Buenos días, Esmeraldas, Ecuador y el mundo. Aquí estamos, mi lindo Ecuador del alma. Buenos días, autoridades que administran las instituciones públicas como también las instituciones privadas. Buenos días, maestros, más que todos los jubilados que están en casa a esta hora pendiente del programa, unos sentaditos en el mueble, otros en la cocina, otros todavía están en su cuartito, pero ahí están con su radio escuchando la emisora más popular de Esmeraldas, como es Radio La Voz de su Amigo. Atento al programa Añoranza los domingos, atentos. Buenos días también a los maestros que hoy por hoy están camellando, dando sus sabios conocimientos a la juventud, a la niñez, que son nuestros representantes del mañana. Buenos días, choferes profesionales de las diferentes cooperativas de transportes. Buenos días también a los comerciantes que muy por la mañana se botan a las calles a ganarse la madre de Dios, más que todo a los que van al mercado central a abrir sus negocios. A usted que me está escuchando allí, que está con su radio allí, le doy la cordial bienvenida y espero de que hoy venda mucho de sus productos en la área de marisco, en el mercado. Allí nos escuchan en una caja grande, domingo a domingo. A todos les deseo suerte y que vendan mucho. buenos días también a los betuneros que ya se están levantando para salir a caminar un rato acá en el parque 20 de marzo. 7:11 en la mañana, buenos días en los diferentes barrios de mi linda ciudad de Esmeraldas, de norte a sur, de este a oeste. Y comenzamos desde el sector Los Judiciales, sector El Coral. De allí para acá, todo ese sector, toda esa replanada, todos esos cientos y cientos de barrios, hasta llegar hasta el Valle San Rafael. Toda esa replanada del barrio San Rafael, también saludamos a todos los barrios de ese sector. Saludamos al sector también de la 50 Casa, Tihuinza, en fin, Voluntad de Dios. Buenos días también todo lo que es el sector desde la Tolita número 1, Tolita número 2, hasta llegar hasta la gasolinera y el lugar más conocido como es El León. Buenos días también todo lo que es esa replanada, esa parte desde el puente, todo lo que es Codesa, Codesa, sector Codesa, la vía refinería Redondel de Codesa, todo lo que es el terminal terrestre. Buenos días, todo lo que es Codesa 1, Codesa 2, Propicia 1, Propicia 2, hasta la policía, hasta el ejército ecuatoriano. Buenos días, buenos días. Buenos días, sector de las villas de Sepe. Avanzamos hasta la Propicia, Propicia 1, Propicia 2, sector La Forestal. Y avanzamos hasta el sector lo que era antes La Chamera, sector también abajo, la parte de lo, donde termina esa calle de la Malecón. De allí avanzamos, avanzamos hasta Aire Libre, sector de Aire Libre. Buenos días a todos, a quienes nos escuchan, todo lo que es esa replanada, esa bajada hasta aquí el centro de la ciudad, todo lo que es las calles céntricas. Y los barrios también, lo que es La Loma, todo lo que es La Loma, Aire Libre, todo lo que es el sector de Santas Vainas, el sector de Santa Cruz, la empresa eléctrica, sector de la Universidad Técnica Luis Vargas Torres, sector del Panecillo, hasta llegar hasta Las Palmas. Oiga, ¿cómo está la cosa hoy? Sí, cómo no. Buenos días también la parte baja desde Aire Libre, todo lo que es la Isla Piedad, ribera del río Esmeraldas, hasta llegar hasta el sector Las Palmas, hasta el puerto pesquero. Buenos días a todas y a todos. En esta hermosa mañana de este día domingo, compartiendo con ustedes el inicio del programa del día de hoy. Esperando de que juntos compartamos una cantidad de canciones que están guardaditas en el baúl de los recuerdos y el cofre de los recuerdos. 7:15 en la mañana, 7:15. Bueno, estamos listos. El teléfono convencional de la radio está a vuestras disposiciones. El 2720-499. 2720-499. Y si usted quiere enviar un mensajito de WhatsApp, puede hacerlo al 0996-783-715. Estamos listos y vamos a comenzar el programa del día de hoy con Máxima Mejía, la misma que nos va a cantar un hermoso pasillo que titula El Campanario. porque recordar es vivir.

0: Ahí estábamos recordando a las hermanas Guerrero Mendoza con esa hermosa canción, Muchachita Encantadora. Este tema sí es bastante, pero bastante viejito.
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0: 7:22, aquí estamos para recordar canciones bonitas de ayer, de hoy, de mañana y de siempre. Solo las escuchas a través de Radio La Voz de su amigo, los domingos de 7 a 10 de la mañana. 7:23 en la mañana, 7:23 es la hora exacta en Radio La Voz de su amigo en esta linda mañana de este día domingo, compartiendo estas hermosas canciones. Y aparece con ustedes

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Gracias, gracias, mil gracias por estar allí a través de la 96.3 frecuencia FM Esmeraldas, 89.9 al sur, desde Atacame, Tonchihue, Estero Ancho, El Salto, Muisne, Pedernales, Manabí, todo ese sector, Muisne más que todo, Muisne, en Muisne, el popular mocosito, don Heber Márquez está en la sintonía. Saludar a todos los oyentes del Cantón Muisne y todos sus recintos y sus parroquias, y quienes van manejando rumbo a Manabí por Pedernales, vayan en compañía de Radio La Voz de su amigo en esta linda mañana de este día domingo. Y Bunche, ¿cómo está Bunche? El recinto Bunche. Buenos días a quienes escuchan en esta mañana y en la parroquia Cabo San Francisco también. Buenos días a todos los oyentes de esa linda parroquia perteneciente al Cantón Muisne, la parroquia Cabo San Francisco. Buenos días también a todos los amigos conductores acá en Esmeraldas, que ya se están reportando, muchos taxistas se están reportando que van en la sintonía o andan en la sintonía de Radio La Voz de su amigo. 7:27 y estábamos escuchando lindo bolero con Nelson Pinedo. Y ahora vuelve una vez más Nelson Pinedo. Nelson Pineda.

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1: La hora exacta en la voz de su amigo.
2: 7:30.
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4: Ya estamos de vuelta para continuar con ustedes, compartiendo más de la buena música en esta linda mañana de este día domingo. La hora 7:35, restan 25 minutos para que sean las 8 de la mañana. Bueno, quiero saludar a la gente del sur, una vez más la gente del sur, pero por la vía la costa, sector de la parroquia Tonchigüe. Más adelante, mano derecha, entrando por Galera, Estero de Plátano, Parroquia Quingue, Recinto El Caimito, como también Tongorachí, Recinto Tóngora. Y bueno, llegamos hasta el Cabo San Francisco, llegamos también hasta el Recinto Bunche por la costa, sector de Muisne. Me están solicitando la canción, ese himno, esa melodía muy bonita que le cantan a Muisne. Saludos cordiales para todos los muisneños radicados aquí en la ciudad de Esmeraldas.

0: Hermoso pasillo que nos entregaba el dúo Aguayo Guayamabe con el título ¿Por qué? Dios mío. Faltan 18 minutos para que sean las 8 de la mañana. Quiero invitarles a escuchar esta hermosa reflexión.
1: Si no tuvieras conflictos con tu pareja, ¿intentarías separarte? No, ¿verdad? Entonces, si el motivo no es tu pareja, sino los conflictos, ¿por qué te separas? Con la separación no vas a solucionar nada. Al contrario, pronto tendrás nuevos problemas, mucho más tristes y algunos imposibles de resolver. En nombre de tu dignidad vas a destruir tu amor y herir mortalmente a quien hasta hace poco era parte de tu vida. Una separación no tiene nada positivo. Aun si vuelven a juntarse, ya nunca más será lo mismo. Los problemas de tu matrimonio no los vas a resolver como lo soñaste, con tu pareja, juntos frente al mundo, sino uno en contra del otro. Los humanos somos tan torpes que hacemos lo imposible por conquistar al ser que amamos y cuando lo tenemos en casa nos empeñamos en hacerlo infeliz. Si descubrimos que no piensa como nosotros ni tiene nuestros gustos, creemos que nos equivocamos. Tratamos de cambiar su manera de ser y como no acepta nuestras imposiciones, aseguramos que tiene un pésimo carácter. Todo está mal en nuestra pareja. Todo está bien en nosotros. Nos molestan sus errores y defectos, pero vivimos felices con los nuestros. Tú no caigas en todo esto. Salva tu matrimonio. No te separes. Piénsalo bien. Si no puedes vivir en paz con el ser que amas, ¿con quién crees que eres capaz de vivir? Si no puedes resolver los problemas de tu casa con tu pareja, ¿cómo piensas enfrentarte al mundo ante personas que no sienten por ti ningún afecto? Si a pesar de todo insistes en separarte, o tu amor es verdadero pero te falta coraje para defenderlo, o tu amor es tan falso que no vale la pena luchar por él, tanto que tú mismo quieres destruirlo.

13 minutos faltan para que sean las 8 de la mañana. Ustedes están escuchando Radio La Voz de su amigo a través de la 96.3 FM, 89.9 al sur de Esmeralda Muisne, y también gracias a quienes nos escuchan a través de la web www.vozdesuamigo.com. A través del baúl de los recuerdos, los embajadores criollos.

Olmedo y Parada 11. Por tal motivo, sus familiares, sus hijos, sus nietos, sus primos, parientes y amigos se unen para, ya están coordinando ya para festejarle este martes, el cumpleaños de la señora María Luisa García Burbano, la señora más conocida que hace esos ricos y sabrosos casabes. Y de parte mía del programa Añoranza de Don Isa, y de parte de todos quienes hacemos radio La Voz de su Amigo, quiero adelantadito desearle que ese día martes o este martes pase un lindo día. Que papito Dios la colme de lluvias y bendiciones. Y que me la siga cuidando. Y que Dios me la bendiga. Que

Bueno, y para la cumpleañera, vamos a colocarle esta canción que la solicitó con Diomedes Díaz, Mis Primeras Canas.

Y que viva la cumpleañera este martes, de la señora María Luisa García Burbano. Mil felicidades. Y hoy también está de cumpleaños. Por acá me llegan mensajitos, reportes de sintonía también. Vamos a ver de quién se trata. Aquí tengo en el móvil un mensajito. Dice: buenos días, don Isa. Un saludo de cumpleaños para Justin Holguín. Hoy está cumpliendo un año más de vida. Muchas felicidades de parte de su papá, de su mamá y toda su familia en esta linda mañana de este día domingo. Felicidades entonces a los cumpleañeros del día de hoy. Todos los que están cumpliendo año hoy domingo, hoy 23 de agosto. Les deseo muchas, pero muchas felicidades. Bueno, tengo saluditos por aquí, reporte de sintonía en el barrio Propicia 4, la señora María Ramos. También tengo la cordial sintonía, esto es en el barrio 12 de Mayo, barrio 12 de Mayo. Sector de la isla Luis Vargas Torres para don Francisco Zúñiga. También en el barrio 26 de Junio, barrio 26 de Junio, más conocido como barrio Tripa de Pollo, esto es por el barrio Nuevos Horizontes. La sintonía es para don David Zambrano y también para su esposa en esta linda mañana de este día domingo. Para don David y su esposa, este hermoso pasillo que también le encanta. Este pasillo que voy a colocar también le encanta a Entonzupa, sector San Carlos, al abogado Marcelino Vizcaíno González. También para su querida esposa, la licenciada Fanny Chamorro Rodríguez. Con Leonardo Quique Vega, el pasillo El Aguacate.

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1: La hora exacta en la voz de su amigo.
2: 8:01.
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1: Ya estamos de vuelta para continuar con ustedes en esta linda mañana de este día domingo, donde tenemos una se puede avizorar una mañana bastante fresca. No sale todavía, así como quien dice, con las pilas nuevitas, el astro rey, pero tenemos una linda mañana hoy para disfrutar y salir con la abuelita, el abuelito, con los nietos, las nietas, al parquecito, por ahí a caminar alrededor de la casa, porque está la mañana bastante fresca, muy bonita para deleitarse en familia. 8:07 en la mañana, 8:07. Bueno, por acá me llega un mensajito. Voy a darle lectura desde Tonsupa. Buenos días de Dios, estimado amigo don Isa. Lo felicito por su programa y las excelentes reflexiones. Lo estamos escuchando desde Tonsupa. Muchas gracias por su saludito. Dice que el Todopoderoso lo bendiga y lo proteja siempre. Y a toda su familia, tenga usted un excelente día. Por favor, ponerme una canción, dice La Vejez. Sabe que me encanta esa canción. Estoy solicitando ya al compañero para que me la baje de YouTube, porque es una linda canción que está pegando fuerte. Y muchas personas me la están solicitando aquí a la radio los domingos. La Vejez. Ya mismo la encuentro y la coloco para ustedes. Tengan un lindo día para esta linda familia en Tonsupa, sector San Carlos, la familia de don Marcelino Vizcaíno González. 8:08. En antes coloqué una canción con Nelson Pinedo con el título Desesperación. Ahora quiero colocarla en la voz de ya el desaparecido esmeraldeño, conocido comerciante por muchos años aquí en Esmeralda. Bueno, yo doy razón desde el año 1977, que tuve el gusto de conocerlo, a este destacado esmeraldeño y cantante como fue Óscar Ruiz. Óscar Ruiz va a cantar la canción Desesperación con la Sonora Matancera.

Cocomos le apareció pues esa voz, recordarla en este domingo, como fue la voz de Oscar Ruiz, Desesperación. ¿Cuántos años ya ha fallecido este personaje esmeraldeño, comerciante esmeraldeño y cantante esmeraldeño, como fue Oscar Ruiz? 8:12 en la mañana, 8:12 es la hora exacta en Radio La Voz de su amigo en esta linda mañana, compartiendo estas lindas canciones. Tengo una canción y ya la voy a colocar, La Vejez. La estoy buscando. Pero en todo caso, ahora escuchemos a Winston y Drobo. Winston y Drobo, también ya desaparecido, artista esmeraldeño. Y esta linda balada parece Jardín Prohibido.

Escucharon la voz de Winston Hidrobo, un artista esmeraldeño que también ya no está con nosotros, hace muchos años falleció, pero que con sus canciones, pues aquí estamos recordándola en esta linda mañana de este día domingo. 8:17, 8:17 es la hora exacta en radio, la voz de su amigo. Un saludo cordial para mi hermano mayor, Alberto, Wilfrido Alberto Mera Vera, que me está llamando en este momento. Espérese un ratito, ya le atiendo la llamada. Estoy al aire ahorita, pero ya te estoy saludando. Un saludo para ti, para su esposa Sarita. Sarita, gracias. Para todos sus hijos, sus nietos, sus nueras, sus yernos. Para toda esa linda familia que usted tiene, hermano mayor, como es Alberto Mera Vera, más conocido en su sector, en su barrio, como El Manaba. 8:18. Bien, ya tengo la canción que me encanta, que también la he escuchado muy atentamente, que titula La Vejez. La Vejez, para saludar en el sector San Carlos, en Tonsupa, a don Marcelino Vizcaíno González y a su esposa, la licenciada Fagni Chamorro Rodríguez. Le invito para que usted también la escuche, es muy bonita, con el título La Vejez. La canción que emociona a todos los corazones, La Vejez.

0: Hermosa canción, qué linda letra, por Dios, qué linda letra, La Vejez. Así titula la canción que emociona a todos los corazones. 8:23 en la mañana, 8:23, es la hora exacta en radio La Voz de su amigo en esta linda mañana de este día domingo. Esa canción la cantaba Jesse Uribe. Bueno, quiero saludar a todos los amigos conductores que andan en la sintonía, con las manos en el volante, en esta linda mañana de este día domingo. Saludar también a los comerciantes que están ya abriendo su negocio en los diferentes lugares y calles de la ciudad de Esmeraldas. Cómo no también saludar a todos mis queridos oyentes de la zona norte, aquí al frente, la parroquia Tachina. Buenos días a todos quienes escuchan la radio en esta linda mañana en la parroquia Tachina. En el recinto Bandera también nos escuchan en esta mañana, recinto Bandera. En la parroquia Camarones también la sintonía es total. En el recinto Tacusa también nos escuchan, en el recinto Pehue. Esto es todo lo que es la zona norte, también el recinto Colope, en el recinto Cabuyal, en Las Piedras, en Palestina, en el Cantón Río Verde también nos escuchan, en Vuelta Larga de Río Verde. Saludamos a los oyentes en Rocafuerte, en el recinto Pajuí también, sintonía total, en la parroquia Montalvo. En la entrada de África también allí nos escuchan, en ese sector ahí la gente es muy quiere mucho la voz de su amigo, siempre están ahí escuchándonos en la entrada de África, en la parroquia Lagarto, también nos escuchan en la entrada de Anchayacu, en la entrada de La Banana, en la entrada de Santa Rosa, en el recinto Vainilla, también full sintonía, allí donde viven los queseros. Los queseros, la familia Lor, los que venden todos los días de lunes a sábado ese rico y sabroso queso aquí en la esquina de la Manuela Cañizares y Olmedo, en la esquina de la escuela ex 21 de septiembre, hoy doctor José María Velasco Ibarra. O sea, frente a Radio La Voz de su amigo. Frente a Radio La Voz de su amigo, en Vainilla. En la entrada de Las Peñas también nos escuchan, en la entrada de Las Peñas, en la parroquia La Tola, en el cantón Eloy Alfaro, en el kilómetro 14, kilómetro 7 de Borbón, está sonando el móvil, cantidades de mensajes que me llegan al 0996-783715. El reporte de sintonía de Don Jefferson Padilla, desde el sector del barrio San Martín de Porres Alto. Muchas gracias. Gracias, dice Don Isa, por esos lindos saludos. Estamos evacuando. Norita Salto también nos escucha. Norita Salto, aquí en La Colón, y 10 de agosto. Norita Salto en la sintonía de la Internacional Radio La Voz de su amigo. Aquí estamos avanzando en esta linda mañana de este día domingo, compartiendo estas lindas canciones, estas hermosas melodías que gustan mucho. Y retorna para entregarnos una linda canción que a ustedes también les encanta, con Jesse Uribe, con el título
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1: La hora exacta en la voz de su amigo.
2: 8:30.
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5: Ya estamos de vuelta para continuar con ustedes, 8:34. 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Faltan. Son las 8:37 minutos, 23 minutos faltan para que sean las 9 de la mañana. Voy a colocar una canción que me la ha solicitado don César Bustos. con el título Cuando la vida duele. La canta Cristian Nodal. Primera vez voy a colocar esta canción. La estuve buscando, me indica don César Busto, que hace muchos domingos la ha venido solicitando, pero ha sido imposible localizarla. Ya la encontré en YouTube y tengo curiosidad, quiero escucharla, y usted también quiere escucharla, quiere saber la letra, a qué se debe, a qué se refiere este título que dice Cuando la vida duele.

Qué hermosa canción que acaban de escuchar ustedes en la voz de Cristian Nodal. Hermosísimo tema con el título Cuando la vida duele. Sinceramente, muchas personas me están llamando por teléfono indicando el título de esa canción, quién la canta, muy bonita, bonita letra, bonito mensaje. A mí también me encantó y me impactó también mucho la letra de esa hermosa melodía. 8:44 en la mañana, 8:44. Por acá me llegan reportes de sintonía. Buenos días, don Isa. Dios bendice en esta era de los años, dice. Eternos saludos en el Potosí. Saludamos a la familia Baque Villafuerte y en el sector de San Rafael a la familia Baque Morán. Gracias por deleitarnos, dice, con esos excelentes, con esas excelentes canciones. Muchas gracias. Reporte de sintonía también, gracias por acá. Saludos, don Isa, felicitaciones. Hermoso su programa de los domingos. Siga adelante. Por acá hay otro mensajito. Buenos días. Gusto saludarles desde Tachina. Don Isa, le escuchamos en San Mateo. Gracias a todos a quienes están enviando mensajitos de sintonía a través del 0996-783-715. En algún lugar de Esmeraldas, quiero saludar en esta linda mañana de este día domingo a la licenciada y compañera de comunicación, la licenciada Jennifer Barahona en la sintonía. Aquí está la voz de Ángela Carrasco para entregarnos esta hermosa balada.

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6 minutos faltan para que sean las 9 de la mañana. Qué hermosas canciones. Escucharon de Ángela Carrasco, Quererte a ti, Lolita de España, No renunciaré, y la verdad que la gente está solicitando baladitas, y estas canciones que ustedes escuchan, todas las están solicitando. Gracias por su amable sintonía a todas y a todos, mis queridos oyentes. Quiero saludar en Colope a la señora Venus Saltos, de parte de su hermana desde acá, Esmeraldas Norita Salto. Otro saludito es para los hermanos Abata. ¿Qué tal Abelardo Abata en la sintonía de Radio La Voz de su amigo? Otro saludito también para la señora Susana Avera. Es para la familia Quintero, o sea, para la familia de don José Vicente Quintero. Su familia le saluda a Susana, Alba y todos quienes tienen el gusto de conocerlo, a usted o a don Vicente Quintero, que también, pues, él es artista esmeraldeño, el popular Leonardo Fabio Esmeraldeño, como le decimos cariñosamente. Para usted, una canción de su propia inspiración, don José Vicente Quintero, Dueño de Nada.

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1: La hora exacta en la voz de su amigo.
2: 9:00 p.m.
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3: Ya estamos de vuelta y entramos a la recta final, 9:04 en la mañana, 9:04. Bueno, un saludo de parte de don José Vicente Quintero para su hermana, su hermano, en esta mañana que están escuchando y a la vez les agradece muchísimo. Bueno, no son hermanos, son sobrinos, según me decían los que me llamaron. Me dice salúdenmelo a mi tío José Vicente Quintero. Entonces son sobrinos. Entonces, de parte de su sobrino para don José Vicente Quintero, saludos especiales en esta mañana. Y viceversa, pues de parte de su tío, también les envía ese agradecimiento. Y también les saludan en esta mañana a sus sobrinos y sobrina de don José Vicente Quintero, que están escuchando la radio y que han hecho llamadas aquí a los estudios solicitándole ese saludo vía la radio. Bien. 9:05 es la hora exacta en Radio La Voz de su Amigo. Saludamos a todos los amigos conductores que andan disfrutando con la mano en el volante, manejando, escuchando estas hermosas canciones en este subprograma dominical como es Añoranza. 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No me hables, no me hables, no me hables así. La voz de Juan Pardo.

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Lindo tema, linda canción. Son las 9:12 en la mañana. Ustedes están en sintonía de Radio La Voz de su amigo y este es su programa Añoranza. Escúchenos todos los domingos de 7:00 a.m. a 10:00 a.m. Les recuerdo que a partir de las 15:00, 3:00 p.m, Don Vidal, que se da la buena vida, pero siempre, siempre, siempre con su plata, de 15:00 a 19:00. Un saludo para la popular Marquesa atrás del estadio Folke Anderson, en sintonía de la Internacional Radio La Voz de su amigo, deleitándose de estas hermosas melodías. También quiero saludar una vez más a la señora Los Casab en la parada 11, que este martes está de cumpleaños la señora María Luisa García Burbano en la parada 11. Ya le estuve saludando en antes, pues igual, pues estamos recordándole que este martes ella está cumpliendo un año más de vida. Un saludo también para mi tocayo Luis Miguel Alcíbar en Casa Bonita. Saludamos también en esta linda mañana de este día domingo. Gracias por los reportes de sintonía en Tabete, don Carlos Méndez, en Tabete, acá en la Malecón, frente al Centro de Salud número 2. 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Claro, en sintonía, como siempre, pues el popular chinito de Radio La Voz de su amigo. Saludamos una vez más a los oyentes del sur de Esmeraldas, todos los oyentes que nos escuchan desde el Coral hasta el León y todo lo que es el redondel de Codesa, toda esa replanada hasta la Policía Nacional, Propicia 1, Propicia 2, Propicia 3. Gracias a todos y a todas quienes están en la sintonía. Y cómo no saludar también a la gente del centro, aquí en la ciudad de Esmeraldas, que ya abrieron sus negocios. Muchos comerciantes ya están abriendo sus negocios para camellar hasta la 1 o 2 de la tarde. En esta linda mañana de este día domingo, a camellar un rato porque la situación económica está dura, pero dura y dura. Hay que camellar en que sea hasta los domingos para ver si se saca algo para la papa, para la papa. Y también, como no, saludar también a todos los maestros y maestras ya jubilados que están de descanso, están en casita, están allí sentaditos en su mueble, en su recámara, en el comedor, o en una sillita en el corredor de la casa, o afueritas de su casa, escuchando la radio, deleitándose de estas hermosas canciones. Y también saludar a los que están hoy por hoy pues ejerciendo sus sabios conocimientos en las diferentes instituciones educativas en Esmeraldas, en Ecuador y en el mundo, a todos los que son maestros, a los que educan, a los que preparan a la niñez, a la juventud, para que mañana pasado sean esos profesionales que el Ecuador necesita. Gracias, maestros, por dedicar todos sus conocimientos a la niñez. 9:16. Quiero colocar una canción que está dedicada más que todo para... la letra es referente a muchas señoritas que a muy corta edad, pues, por no saber escuchar a sus padres, pues sus consejos, sus recomendaciones, tanto de padre y madre, a veces pues se dejan llevar por el instinto, por los jóvenes, y finalmente pues a corta edad se transforman en madre. Y estuve escuchando esta canción y me gustó la letra. Quiero compartirla para aquellas que son madres solteras, más que todo para las chicas madres soltera, con el título Inexperta en el amor. Así titula.

Inexperta en el amor, así titula ese hermoso valsecito, Inexperta en el amor. Y Leticia, así titula la que canta la canción que voy a colocarle, casi, con el mismo contenido de la que ustedes acabaron de escuchar ahorita, pero ella dice, te di mi amor, te di todo, ¿y por qué me abandonaste? Te lo di todo, pero al fin te fuiste.

Leticia Reyes nos entregaba también ese hermoso valsecito, Te di mi amor. 9:24 en la mañana, 9:24. Pero hay un Dios de amor que cura y sana y siempre le da la oportunidad. Nos da la oportunidad a todos. Pero hay un Dios de amor.

0: Bueno, se cortó. Bueno, muy bonita la canción, muy bonita la canción. 9:29 es la hora exacta en Radio La Voz de su amigo. Vamos a hacer un pequeño espacio publicitario y ya vuelvo.
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2: 9:32 en la mañana. ¿Cómo ha avanzado el tiempo? Hombre, ya nos quedan pocos minutos para finalizar el programa del día de hoy, domingo correspondiente a la presente fecha, domingo 23 de agosto del año 2026. Agradecerles a todos mis queridos oyentes, a quienes han reportado a través de mensajes, llamadas telefónicas al convencional de la radio, al 2720-499, y enviando sus mensajes de texto de WhatsApp al 0996-783-715 en esta linda mañana de este día domingo. Por acá me llega un mensajito. Buenos días, amigo Don Isa, les saludo con mucho respeto. Me puede complacer con la melodía Resistiré, así titula esa canción, Resistiré. Bueno, la busco y se la coloco, Resistiré. Otro mensajito por acá. Buenos días, Don Isa. Lindo su programa, domingo a domingo. Usted nos deleita con esas lindas melodías. Por acá, Yutrito. Sí, buenos días, Don Isa. Les saludo desde Chihue. Chihue. Gracias por escucharnos allá en Chihue. Full sintonía en Chihue. Seguimos con más música. Y tenemos un bolerito con Cecilio Alba. Con el título Amor Manchado.

0: El Cóndor Pasa, linda canción folclórica. El Cóndor Pasa. La hora, faltan 19 minutos para que sean las 10 de la mañana. Por acá me llegan reportes de sintonía. Buenos días, don Isa. Un saludo para mi querida madre, dice la señora Magdalena Valdés, en el barrio El Arenal. Saludo que va de parte de su hija Olimpia Caicedo, que la quiere mucho. Otro mensajito por acá que me ha llegado. Muy buenos días, mi estimado amigo. Me podría regalar, dice, saluditos. Saludos de cumpleaños para Rosario Ramírez, de parte de su madre Carmen. De su madre Carmen, sus tías, hermanos, primas, en algún lugar de Esmeraldas. Son mensajitos enviados al 0996-783715. Otro por acá que dice, buenos días, lindas canciones folclóricas andinas que usted coloca en su programa los domingos, don Isa. Felicitaciones. La hora, 18 minutos faltan para que sean las 10 de la mañana. Les invito a escuchar esta linda reflexión.
1: Si tienes la suerte de conservar a tu padre, valóralo. Es el hombre que cuidó de ti cuando eras un ser indefenso, que se sacrificó más de una vez para que crezcas sano, fuerte y alegre. Sobre todo, respétalo. Jamás lo califiques ni lo juzgues. Esa potestad le corresponde a Dios. Háblale con franqueza. Nadie mejor que Él para entenderte. Cuéntale tus cosas con más confianza que al mejor de tus amigos. Ten la seguridad que encontrarás en Él al confidente ideal. Y cómo no, si eres su pequeño frente al mundo. Por la diferencia de años, es normal que tengan distintas maneras de ver la vida y que algunas veces no se pongan de acuerdo. Pero no te preocupes, eso es bueno para ambos. Conversa con él cada vez que te sea posible. Esa dicha no la vas a tener siempre. Pregúntale tú qué harías. Lo vas a llenar de gozo. Le va a hacer mucho bien sentirse útil, saber que lo tomas en cuenta, que crees y confías en él como cuando eras niño. Escúchalo. Aunque sus consejos no lleguen a resolver tus problemas, te serán provechosos, te marcarán pautas y ayudarán a concebir nuevas ideas. Hallarás en sus palabras la experiencia de un ser humano que alguna vez fue como tú, tuvo tu edad y trajinó por el mismo camino. Si tienes a tu padre presente, quiérelo. No olvides que detrás de su sonrisa se esconde la nostalgia de un hombre al que le quedó corto el tiempo, pero que ahora, como es natural, disfruta viendo en ti la continuación de su propia vida. Por eso, cada vez que puedas, visítalo. Tu sola presencia será suficiente para alegrarlo, porque nada hay más reconfortante y hermoso para un padre que la gratitud de un hijo.
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desde el casillero de los boleros románticos, del baúl de los recuerdos, aparece la voz de Lucho Gatica, mismo que nos entregó Espérame en el cielo, Lucho Gatica. La hora, faltan 12 minutos para que sean las 10 de la mañana. Por acá me llegan mensajitos. Un saludo de felicitaciones, dice, para Lixi Montenegro. Hoy está cumpliendo sus 5 años. Saludos que va de parte de su madre Isabel, de sus abuelitos Jorge y Lolita, también de sus tíos y también de la figura paternal de Jorge. Nos escuchen acá, dice, en la isla Piedad. Mensajitos llegados al 0996-783-715. Otro mensajito. Felicitaciones, don Isa, lindo su programa. Qué pena que ya faltan pocos minutos y usted se nos va. Le recuerdo que hoy en los cuentos del abuelo, luego de la pausa comercial de las 10 de la mañana, ustedes tendrán el gusto de escuchar a la tunda, así titulan los cuentos del abuelo, luego de las 10 de la mañana, luego del espacio publicitario, la tunda. Bien, Héctor Jaramillo nos entrega el pasillo El Pañuelo Blanco, del cofre de los recuerdos, de ese lugarcito donde están guardaditos esos lindos pasillos.

Hermoso pasillo que nos entregaba Héctor Jaramillo, el pañuelo blanco. 8 minutos faltan para que sean las 10 de la mañana.

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1: 5 minutos faltan para que sean las 10 de la mañana. 5 minutos, y en la parte final voy a colocar un hermoso bolero con un artista esmeraldeño que ya no está con nosotros, pero que dejó para el recuerdo de los esmeraldeños este hermoso bolero. Se trata de Segundo Zamorano con el bolero Compasión.

0: Señoras y señores, qué pena, el tiempo se acabó. He llegado a la parte final de este subprograma Añoranza. Quiero agradecerles a todas y a todos por su gentil sintonía en esta linda mañana de este día domingo. Les recuerdo la fecha, hoy domingo 23 de agosto del año 2026. Una mañana como que el astro rey quiere salir, sí, ya quiere calentar la mañana. De mi parte, pues extenderle la cordial invitación, Dios mediante, para que me escuchen el próximo domingo, 7 en punto de la mañana hasta las 10 de la mañana, con un programa diferente. Cada domingo nosotros llegamos con un cargamento de música, porque en el baúl de los recuerdos y el cofre de los recuerdos hay cantidades de canciones guardaditas allí, que nosotros en el transcurso de la semana, más que todo quien habla, trata de seleccionarlas para compartirlas con ustedes el día domingo. Además de ello, pues siempre atendiendo la petición musical de cada uno de ustedes, cada que llaman al teléfono convencional solicitando su canción predilecta, como también aquellos que envían su mensaje de texto o de WhatsApp al teléfono de Don Isa. Una vez más, gracias, mil gracias por su amable sintonía. De todo corazón, espero de que tengan una bonita mañana, una hermosa tarde, una linda noche de descanso y un alegre despertar mañana lunes 24 de agosto. Conmigo, pues mañana 6 en punto de la mañana, aquí estaré con Don Vida. Ah, les recuerdo, a partir de las 15 horas, no dejen de escuchar al compañero Vidal Valencia Morales, 15 horas, 3 de la tarde, en su programa de los domingos hasta las 7 de la noche, para que ustedes se deleiten, ya saben, el estilo de Don Vida. Como decía, pues conmigo mañana lunes 6 en punto de la mañana, para entregarles con Don Vida un completo resumen de los acontecimientos suscitados en este fin de semana con el compañero Jorge de Mera. Estén pendientes, 6 en punto de la mañana. Que tengan una linda mañana, Dios me los cuide, hasta mañana. Señoras y señores, esto se acabó, esto no va más. Esto ya es historia. Y esto por hoy es caso cerrado.
1: Existe una música para cada vida, como hay un paisaje o un olor. No tiene por qué ser siempre la misma. Solo debe transmitir aquello que transmite la mirada y posarse en cada alma con igual cadencia, con la misma sencillez con la que surge de las manos del maestro, sin perder en el aire su belleza.

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1: La hora exacta en la voz de su amigo.
2: 10:02.
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1: Hace mucho tiempo, en la isla de Prado, Piahuampí, vivía una familia compuesta por Victoria y sus dos hijos, Luis y Delfina. Cierto día Victoria salió al campo acompañado de Luis, el más grande, quedando Delfina sola. Pasaron las horas y estaban al aguaite que regrese su madre y Luis ya cerca de la oración, cuando los pajaritos cantaban antes de irse a dormir. Delfina se asomó y qué sorpresa, su madre cargando una cesta a la espalda se aproximaba a la casa. Delfina, sin más ni más, se botó, corrió al encuentro y la abrazó. La encontró más cariñosa de costumbre. Su mamá le dijo que siguiera un pajarito que se escapó de la jaula. Y efectivamente el pajarito saltaba entre la maleza. Delfina, por más que trataba de agarrarlo, el pajarito se esquivaba y la metía más al monte. Y su mamá le seguía: sígalo, mija, que se ha de quedar a dormir en algún lugar del monte.
2: Luisito, Luisito, apúrese que nos vamos al campo. Vamos a ver cómo sigue la cosecha. Delfina, hija, no se olvide de limpiar la casa. Hasta que yo llegue quiero verla bien aseadita. Apúrese, mijo, vámonos. Póngase las botas. Vámonos, vámonos, que se nos hace tarde.
3: Mientras mi mami regresa, porque imagino que ha de llegar más tarde, me voy a poner a jugar rayuela, para así estar bien, bien preparadita para que cuando me toque jugar ganarles a mis amigas. Me voy a poner a jugar. Yo soy Maldi, orejita, barriguita, ajá, salta, baila, ajá, eso es. Uy, ya es tarde, me voy a ponerme a arreglar la casa porque mi mami ya mismito viene. Déjame ver el sol, más o menos de ser las 4, ¿sí? Y me paso, me voy a asar un verde porque tengo hambre. ¡Ay! Ya van a ser las 6, mi mami no llega. ¡Un momento! ¡Esa que viene allá es mi mami!
2: ¡Delfina! ¡Delfina! ¡Delfina!
3: Parece la voz de mi mami. Esa voz me parece conocida. ¡Ay, sí! ¡Es mi mamita que viene! ¡Voy a ayudarle, voy a ayudarle! ¡Ta, ta, ta, pa, ta, ta! ¡Hola, mami!
2: ¡Ay, mi morita bella, mijito! ¿Y cómo se ha portado? ¿Me barrió la casa?
3: Sí, mamita. ¿Y qué me trajiste?
2: Mi amorcito, le traía un pajarito. Pero si lo ve allá, se me escapó.
3: ¿Cuál? ¿Ese que está allí?
2: Sí, mi amorcito, vaya.
3: Ya le voy a agarrar. Ahora sí. Allá voy. ¡La gambulla! ¡Guau! ¡Se me voló, mamita! ¿Y ahora qué hago?
2: Sí, a lo que lo va a agarrar.
3: A ver, allá se quedó. No me digas nada. ¡Ay, se volvió a ir de nuevo!
2: ¡Siga, siga!
3: ¡Ya lo voy a agarrar! ¡En esta sí lo agarro! A ver, espérate un ratito. ¡Más adentrito, más adentrito! ¡Uy, pajarito, no te muevas! ¡Quédate allí, no te muevas! ¡Au! ¡Se volvió a ir! ¿Y ahora?
2: No, mamita, va muy bien. ¡Sígalo, sígalo!
3: ¡Ah, ya se quedó, mamita, ya se quedó! ¡Ah, míralo, ahí está! ¡No me digas nada! ¡Ya lo voy a agarrar, ya lo voy a agarrar! ¡Ay, mamita, ahora sí que ya se fue demasiado lejos! ¡Y ya no lo voy a seguir!
2: ¡No, sígalo, sígalo, que ahí está! ¡Mire! Sígalo, sígalo, que ya va cansado. Ya mismo una ramita se ha de quedar ahí paradito y allí lo agarra.
3: Eso sí, mamita, porque ya lo veo que está cansadito. A ver, déjame sacar estos montes porque no lo puedo ver. Allá está, yo lo vi. No hagas bulla. Quédate quedito. Allá voy. ¡Ah! ¡Oh, se me fue de nuevo! Pero no me digas nada, que lo voy a seguir.
1: Cuando Delfina se dio cuenta, se encontraba en la espesa selva y comenzaron a caminar en círculo y no encontraron cómo salir. Pero la niña estaba tan tranquila, puesto que estaba acompañado de su mamá. «Nos perdimos en la selva», dijo la niña. Y luego se acercó a su madre, la abrazó y le dio un beso en la mejilla y echó a llorar. Tranquilízate que yo tengo un buen lugar para pasar la noche y espero que te guste. Y le introdujo un camarón recién asado en la boca de la niña. La niña se sorprendió porque estaba tan caliente. ¿Cómo es que tenemos caminando varias horas y este camarón está caliente? Deja de preguntar y jarta nomás y sigue caminando.
3: De noche y estamos caminando en círculo. ¿Y cómo vamos a salir, ah? Mira, ya se hizo de noche. Pero no tengo tampoco miedo porque tú estás aquí, al lado mío.
2: Sí, mi morita. Yo aquí la cuido, no le va a pasar nada.
3: ¡Ay, mamita! Creo que nos hemos perdido y además ese pajarito nunca lo agarramos. Y me está dando ya un poquito de miedo.
2: No, mi tesoro. A ver, venga para abrazarla. Usted sabe que yo la quiero mucho, mucho. No le va a pasar nada conmigo. Y aquí también le tengo una comidita.
3: ¡Huele a camarón!
2: Sí, mi tesoro, aquí le tengo una comidita. Tome.
3: ¡Ay!
2: Tome este rico camarón.
3: ¡Y es camarón del grande! ¡Uy! Pero dime una cosa, mami. ¿Cómo es que si hemos caminado bastante rato, este camarón está caliente?
2: Hija, deje de preguntar y cómaselo.
1: Ya en la madrugada llegaron a un rancho hecho con rinconera y al fondo del rancho había una cueva donde había un niño llamado Crispolo y gritó la mujer, ¡abre la puerta que voy con tu hermanita! Crispolo era un niño de piel negra y salió con su cuerpo desnudo. Delfina comenzó a recordar a su hermano que no era así y comenzó a pensar que era por la oscuridad de la noche. En medio de las tinieblas y tanteando, se comió un mate de camarones sancochados y le preguntó al niño si él los cocinó. Y el muchacho expresó, mi mamita los cocina en el fogón que tiene debajo del trasero y salen bien ricos.
2: Crispolo, abre la puerta, que voy con tu hermanita.
3: Esto está medio raro. Mi hermanito me parece que es más alto. ¿Será por lo que está de noche y aquí no lo puedo identificar? Tengo hambre. A ver, aquí hay una bandeja. Y es camarones. Es tan rico. Oye, Crispolo, ¿tú sancochaste los camarones?
4: Nanita, esos camarones, mi mamá los cocina en el fogón que tiene abajo del trasero. Y salen bien ricos.
3: Y es tan sabroso, diga.
1: Mientras tanto, la búsqueda comenzó en su casa. Su mamá y su hermano no encontraron a Delfina en ninguna parte.
2: ¡Ay! Pero esta casa está solitaria. ¿Y Delfina dónde se habrá ido? ¡Delfina! ¡Delfina! ¡Mi amor! ¡Hija! ¿Dónde se habrá metido esta muchacha?
1: Fueron donde Anita Quiñones les dijo que no la habían visto desde la semana pasada que hicieron la última boda en casa de Marcela. Vecina Hortensia, ¿no ha visto a Delfina? No, ¿será que la tunda se la llevó? Mi hija sería incapaz de seguir a una mujer tan horrible como dicen que es la tunda. Vecina, ponga su guardia que Crispolo dice que se la llevó la pata de molinillo, que es la tunda. Esos son cuentos nomás. Esperemos que amanezca y verá que Delfina aparece y verá que la agarro a palos por pata caliente.
2: Luis, hijo, vaya a buscarla en la casa de la vecina porque Delfina no está aquí en la casa.
4: Bueno, mamita, no te preocupes, yo la voy a buscar a mi nanita, la Delfina. ¿Vecina?
5: ¿Quién es?
4: Soy yo, el hermano de Delfina. ¿Por si acaso usted no la ha visto a mi nanita, la Delfina? Lo que pasa es que mi nanita se ha perdido y venía a ver si usted no la ha visto por aquí.
6: No, mijo, no la he visto. Desde la semana pasada que estuvieron jugando en la casa de Marcela a la boda, no la he visto. ¿Y tu mamá dónde está?
4: En la casa.
6: Vamos para allá. Vecina.
2: Vecina Hortensia, por si acaso usted no me ha visto a Delfina.
6: Ahorita le acabé de decir a su niño que no, no le he visto. Vecina, ¿no será que se la ha llevado la tunda?
2: Mi hija sería incapaz de seguir a una mujer tan horrible como dicen que es la tunda.
6: Ay, ¿y entonces qué vamos a hacer?
2: No, yo no creo que la tunda se la haya llevado. Eso de la tunda es puro cuento.
6: Vea, vecina, ponga su guardia, que a Crípulo dicen que se lo llevó la pata de molinillo, que es la tunda.
2: Esos son cuentos nomás. Esperemos que amanezca y verá que Delfina aparece. Y verá que la agarro a palos por andar hecha la pata caliente.
1: Al amanecer, Victoria bajó hasta el río y preguntó a las lavanderas, a los pescadores y niños. ¿A quién buscas, hijo? Dijo Rufino. A un hijo de Juana, la mal llamada Lengua de Fuete. Están buscando a Delfina, que yo la vi a las 5 o 6 de la tarde, que se fue con una señora, pero creo que era su mamá. No, Hortensia, replica, yo creo que era su mamá. Hortensia, replica, yo creo que se la llevó la tunda. Hay que buscar a un cura y unos perros para salir a buscarla por la montaña.
2: Ahorita me voy a ir a preguntar al río, a todas las lavanderas que están ahí. ¡Amiga! ¡Señora!
7: ¡Dígame!
2: Ay, amiga, por si acaso no me ha visto a mi hija, la Delfina.
7: No, no la he visto yo por aquí.
6: ¿A quién?
2: A Delfina, señor.
7: No, yo no la he visto.
2: Es que ayer yo la dejé en la casa y cuando regresé en horas de la tarde ya no la encontré.
7: Vea, vecina, entonces vamos a tener que buscarlo yo.
2: Ay, sí, ayúdenme porque ya me estoy preocupando.
7: Entonces vamos a armar con el pueblo una búsqueda, porque la chiquilla no se puede perder.
6: Vea, por ahí escuché que el hijo de Juana, la mal llamada Lengua de Juete, que la están buscando ustedes a la niña.
7: Pero la del Juina yo la vi antes de ayer.
6: No, si fue ayer que estaba jugando y que la vieron a eso de las 5 o 6 de la tarde y que se fue con su mamá. O que una señora parecía así a su mamá, pero era su mamá.
7: Bueno, pero yo la del Juina yo no la he visto, ¿cierto, no? Hay que hacer una búsqueda, pues.
8: Ve, ¿a quién busca, hijo?
3: Ando buscando a Delfina, mi ñañita.
8: Yo como que a la Delfina la vi ayer. Eso como a las 5 o 6 de la tarde. Como que se iba con su mamá. Iba con una señora. Yo creo que era la mamá que iba.
6: A ver. Yo creo que a esa niña se la llevó la tunda. Hay que salir a buscarla. Ir con el cura y unos perros para salir a buscarla por las montañas.
1: Delfina, a la luz del día, vio al niño que estaba junto a ella. La tunda la consolaba mientras se peía sobre el rostro de la niña. Le contaba y le decía que ella era su madre. Cómete los camarones y cierra el pico. Poco a poco, la niña se encariñó de la tunda, que pensaba que nunca se separaría de ella, porque ya con los pedos y los camarones la entorpecía.
3: Estaba en lo cierto. Este no es mi ñaño.

0: Mamita, no llore. Yo soy su mamá. No llore. Venga, venga, venga para abrazarla.
1: Ay, mamita, ¿sabes qué? Yo no me quiero ir nunca, nunca de tu lado. Abrázame fuerte, mamita. Venme, un besito.
0: Ya, mi amorcito, venga, venga. Vengan, niños, vengan a comer. Están unos ricos camarones sancochados. Los he preparado para ustedes especialmente.
1: Es tan rico. Tan sabroso.
2: ¡Qué delicioso! Así doraditos, como a mí me gusta. Sí, come, ñañita.
3: La familia de Delfina montó la búsqueda y no descansaba de pensar en lo malo que era eso de la tunda. Buscaron al cura del pueblo, a los mejores cazadores y una jauría de perros, pensando que con ellos encontrarían el escondite de la tunda. Rezaban y corrían en la búsqueda hasta que llegaron al escondite. Los perros rodearon el rancho. El cura y los cazadores rezaban, tratando de entrar. Entraron en el rancho y descubrieron la escoba sobre la pata del molinillo. Estoy sola con mis dos hijos. Preséntenos a su hijo y nos iremos conformes. Los dos niños se aferraban a la cintura de su nueva madre, la tunda, la que había logrado entundarlos y no quería separarse de ellos. El cura, con sus rezos y alabos, los cazadores con sus disparos de escopeta y los perros con sus ladridos, lograron rescatar a los dos niños.
4: ¡Delfina!
5: ¿Dónde habrá metido?
4: ¡Delfina! ¡Delfina!
5: ¡Haga un tiro, compadre! ¡Haga un tiro usted que lleva el escopeta!
4: ¡Delfina! ¡Delfina! ¿Dónde te han metido, Delfina?
5: ¿Y eso que se ve allá qué? ¿No es un rancho?
4: ¡Te digo, una chocita!
5: ¿Y en pleno montaña?
4: ¡Vámonos para allá, pues! ¡Porque la chocita está media rara! ¡A ver, a ver! ¡A ver! ¡Ey!
6: ¿Hay alguien en casa?
0: Sí, señor. ¿Qué desean?
4: Mira, pues nosotros andamos buscando por aquí una muchachita que se llama Delfina. ¿Usted no la ha visto, qué?
0: No, señor. Yo aquí estoy sola con mis dos hijos.
5: Preséntenos a sus hijos para ver, pues. Y nos vamos tranquilos.
4: Sí, pues preséntanos a tu hijo, pues, para verlo. Y ahí nos vamos tranquilos y seguimos nuestro camino.
1: No, mamita, no, mamita, no se haga, mamita. No, no deje ir.
0: No, mijito, no pasa nada. Aquí unos señores que andan buscando a unos niños.
4: ¡Ven! ¡Esa es la Delfina!
1: ¡No! ¡Yo no me quiero ir, mami!
4: ¡Ven, Delfina, ven para acá!
1: ¡No me quiero ir! ¡Yo quiero estar con mi mamita!
4: ¡Soy así tan crípulo también! ¡Ven que está, muchacho! ¡Venga, que acá está todo!
5: ¿A dónde que está? ¿A dónde que está?
4: ¡Ven aquí, no tenía esta mujer!
0: ¡No son míos! ¡Son mis hijos! ¡No!
1: ¡No, mamita!
4: ¡Ven! ¡Llévalo que la Delfina está ahí! ¡Vos! ¡Vos eres la tunda! ¡Vos eres la tunda! ¡Porque vos te dejas parte molinillo!
0: ¡No! ¡No! ¡Yo no soy la tunda! ¡No!
7: Padre nuestro que estás en el cielo santificado.
4: Aquí usted ve tunda mal parida, ve tunda desgraciada. Vos ahorita me devolvés los muchachos y me decís dónde es el camino, o si no la llamo a la chavica.
0: Vea, don Quiño, yo no quiero problema con usted. Tome esos muchachos y vaya, que por ahí es el camino.
3: Se dieron cuenta, dijo Hortensia, que no me equivoqué. Sí existe la tunda.
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1: La hora exacta en la voz de su amigo.
2: 10:25.

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1: 10 horas 44 minutos.
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0: en la voz de su amigo.
1: 11 horas, 11 minutos.
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0: La hora exacta en la voz de su amigo.
1: 11 horas 25 minutos.
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0: La hora exacta y la voz de su amigo.
1: 11 horas 39 minutos.
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0: La hora exacta en la voz de su amigo.
1: 11 horas 50 minutos.
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0: exacta en la voz de su amigo.
1: 12 horas, 23 minutos.
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1: 13 horas 38 minutos.
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0: hora exacta en la voz de su amigo.
1: 14 horas, 1 minuto.
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0: La hora exacta en la voz de su amigo.
1: 14 horas 59 minutos.
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0: Llegó papi, papito ya está aquí.
1: Bueno, ya era hora, ¿no?
0: Llegó papi, papito ya está aquí.
2: ¡Picarón! ¡Picarón!
0: Llegó papi, papito ya está aquí.
3: ¡Ay, sí! ¡Seguro!
4: ¡Déjate de lámparas, no me imites, profesor!
5: Don Vida, el que se da la buena vida, pero siempre, siempre, siempre con mi plata, ¿no es cierto?
3: ¡Ay, sí! ¡Seguro!

0: Estoy bastante mejorísimo ya. Estoy bastante mejorísimo ya.
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0: Hola amigos de la sintonía, ¿qué tal? Tengan ustedes muy, pero muy buenas tardes. El saludo como siempre cordialísimo y fraterno de este su servidor, Vidal Valencia Morales. ¿Qué tal, Gayana? ¿Cómo están? Un gusto inmenso saludarles en esta tarde, al tiempo que los invito para que me acompañen y compartamos este espacio de música, ambiente y mucha alegría. Entre copas, amigos, con su amigo Don Vida, el que se hará buena vida, pero siempre, siempre con mi plata. Y esto lo asegura esta persona, sí.
1: ¡Seguro!
0: No se olviden, están habilitados aquí en la cabina el teléfono 720-499 convencional. 720-499. Y mi número personal, 093-987-6812. Repito, 093-987-6812. 987-6812. Sean ustedes bienvenidos y bienvenidas a la producción Entre Copas y Amigos.
1: ¡Ay, sí, seguro!
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0: Dios mío, bienvenido, hermano. Aquí está tu casa, aquí están tus hermanos, tus amigos, sí, señor. Oh, no nos digas nada, échate una copita más, Todo bien, chévere. Ya no te pegan, ya, bien, bien, ya, bien.
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0: Discúlpeme si estaba fuera del aire, mi estimado. Sí, oiga, y usted sí estaba fuera. Es que accidentalmente apagué, aplacé mal el botón, ¿no? Bueno, decía que están ustedes en sintonía de Radio La Voz de su Amigo. Y prevengo a los amigos de Tachina, de sus alrededores y también de acá de la Ciudad Esmeralda. Los organizadores de las festividades de celebración del Día de la Virgen de la Caridad del Cobre tienen el agrado de invitar a toda la comunidad esmeraldeña y devotos a la celebración que se llevará a cabo en su honor el día 8 de septiembre del presente año a partir de las 5 de la tarde en el sector del Malecón de Tachina, donde primero se llevará a cabo la Santa Misa en su honor en la Iglesia San Francisco de Asís y luego pasaremos a la explanada del Malecón para proseguir con las festividades colocando la ofrenda a la Virgen para depositarla en el río, ya que ella es la dueña de las aguas dulces. Ofrenda esta que consiste en frutas, flores amarillas y miel, además de que también habrá refrigerio para todos los presentes y asistentes. También recuerdos de la Virgen y juegos pirotécnicos. Quedan cordialmente invitados. Esta invitación la hace el prioste mayor, el doctor Fernando Chafri. Así que 8 de septiembre a las 5 de la tarde. Y el doctor Simón Bolívar Grueso también les hace la invitación, ¿no? Bueno, si Dios mediante, ahí estaremos, ¿no? Con Marlito estuvimos el año pasado, también estuvo mi compadre el Bacorita, estuvo mi compadre Águila Negra. Rosa no estuvo, ¿no? No, Rosa no estuvo, ¿no? En todo caso, pues, bueno, ahí estaremos. Bájale el volumen a esa cuestión. Ahí estaremos entonces, Dios mediante, estaremos allí, mi estimado. No, después se me va a tirar el agua en Tachina y después me va a buscar ese muerto feo.
1: Pero ni se ahogan los pescados ni se los comen ya.
0: No, pues, ¿qué van a comer los pescados? Puro fierro, pues. Puro se les rompen los huesos a los pescados, puro fierro allá, imagínense. Ya sí. Un saludo cordial, dice, para los profesores del distrito Quimindé, circuito 10. Ellos son los maestros Ríder Ruiz, Viviana Medranda, Juan Pablo Márquez, Ricardo Acuri, Modesto Angulo, el amigo Moisés. Ah, Modesta. Es Modesta, no es Modesto. Ah, Modesta. Es pero usted aquí. Usted aquí ha puesto Modesto, licenciado. Es Modesta. Y a Modesta Angulo, el amigo Moisés, de parte del licenciado Franklin Méndez. Saludos especiales allá. En el sector, ¿qué, ¿cómo se llama ese sector?
2: Quinde.
0: Quinde, ¿no? ¿Y cómo es que dicen que no me escuchan? Y ellos sí me escuchan ahí, Quinde.
2: Mi compañero dice que toda la domingo me
0: escuchan. Sí, le escuchan todos los domingos en la radio allá. Y yo no sé, la gente a veces me hace dar coraje, me hace pegar unas cabreadas aquí. Ay, que yo no la escucho acá, no necos de miércoles. Bueno, entonces, mira, allá sí me escuchan, ¿ah? En Quinde, igualito. Me da coraje, Marlito, me da coraje. Y también para mi amigo, el popular Barriga Vaga, que está en la sintonía Barriga Vaga, en compañía de La Voz de su Amigo, entre copas y Don Vida. Ya, licenciado, fórtese bien, cuídese, ¿no? Gracias por la visita, ¿no? Ya, a ver, ¿qué tenemos aquí? Ya, un bolerazo para complacer a mi amiga, la que arrancó de coraje una taza de servicio y se la puso de sombrero al esposo.

0: Ahora son exactamente las 5 de la tarde, perdón, las 15 horas con 32 minutos, 3 de la tarde con 32 minutos. Gracias. Un saludo cordial para mi estimada y gran amiga, la doctora Iris Colorado, que nos escucha en su domicilio. Muchas gracias, doctora. Manténgase ahí en la sintonía y siga disfrutando de la profesión Entre Copas, amigo.
1: La mujer que
0: doctora, aquí está su tema, doctora.
1: Es gafitera ahora.
0: Sí, sí, sí. Es una nueva profesión que aprendiendo.
2: Multifacética.
0: Está bien.
3: Es que... Ya no paga el gafitero.
1: Ella arranca.
0: Sí.
1: De...
0: Mi doctora, aquí está su canción. Amor sin esperanza. Entre Copas y Don Vida.
4: Al coño.

0: Ahora son exactamente las 15 horas con 35 minutos. Están ustedes en sintonía de Radio La Voz de su amigo. Un saludo cordial en esta tarde también. Muchas gracias al doctor Nelson Alejandro Muera González. El doctor Nelson Alejandro Muera González nos sintoniza en esta tarde. 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También el saludo cordial en esta tarde para mi amigo, el abogado Arturo Castro Murillo, el rey Arturo. ¿Qué tal, Arturito? ¿Cómo está usted? ¿Cómo sigue esa convalecencia de su pie? ¿Ya está mejor? Bueno, me alegro entonces que el pariente, el amigo, el rey Arturo Castro Murillo, ya esté mejor en su salud. Ahí le acompaña, como siempre, el infalible, mi pariente Bonifacio La Canchimala Valencia. ¿Qué tal, parientito? La Canchimala está allí acompañado de a mi gran amigo, el doctor Arturo Castro Murillo. 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Saludos también en esta ocasión. Aquí tengo un listado inmenso. Dice para el amigo Bolívar Olarte en Miami. Nos sintoniza en Miami, Bolívar Olarte. ¿Qué tal, hermano? ¿Cómo estás? ¿Cómo está la playa en Miami allá en Estados Unidos? Un saludo cordial para ti. También saludos para el abogado Stalin Morelo Cuero Montaño en la ciudad de Vivar. ¿Qué tal, mi Stalin, ñaño? ¿Cómo estás? Un gusto saludarte. También nos sintoniza el ingeniero César Marchán. Igualmente para mi amigo Sascuas Estupiñán, el Polar Pie Grande, allá en la Malecón y Parada, ¿sí? Bueno, por ahí viene mi amigo Sascuas Estupiñán. Igualmente el saludo para la tía Aurorita Solórzano en Chumuté. Tía Aurorita, ¿cómo le va? Cuénteme. Oiga, he tratado de hablar acá con estas personas, pero no he podido contactarme todavía. Pero en todo caso, no pierda la esperanza. De aquí a mañana puedo conversar con estos personajes que usted me indicó y a ver qué pasa, ¿no? El amigo Ever Sosa. ¿Qué tal, Ever Sosa? Allá en Muisne. Allá en Tóngora. En Tóngora, donde sintoniza el amigo Ever Sosa. Ever, ¿cuándo, pues, más? Ya, pues, dime, ¿cuándo? ¿Cuándo, pues? ¿Para cuándo, como dice la gente acá? ¿Para cuándo? ¿Ah? Sí, pues ya dime una vez, pues, porque ya Valentín y Lía me dicen, papá, me dice, ¿y cuándo es que nos vamos a Tóngora? Le digo, no sé, mijo, estoy esperando que Ever me diga cuándo y no hay problema, ¿no? No te preocupes, hermano, que yo voy en mi carro propio. Perdón, digo, en un carro alquilado, ¿no? La gente empieza, ¿qué carro propio? Me van a dejar el papelito después, lo que sabemos. Bueno, en todo caso, Miguel, tú me avisas, hermano, ¿cuándo? Pues porque Valentín están ya listos, tienen sus maletas empacadas desde hace más de un mes. Y me dice, papi, ¿cuándo es que tu amigo Sosa? Y le digo, no sé, mijo, vamos a ver, pues estoy esperando que Ever me diga cuándo nos vamos a Tongorachí. Sí, va a ser como la niñera de no. El amigo Parguito en Muisne, ¿qué tal, Parguito? ¿Cómo está? Este saludo me lo pidió me lo pidió hace tiempo, mi amigo, es que nos hacía reportes de allá de Muin, este muchacho, este compa. Ahora ya nos hace, no sé qué pasó, porque no nos hace reportes, es muy Bueno, en todo caso me dice, don Vía, salúmelo a Parguito en Muin. ¿Qué tal, Parguito? ¿Cómo estás? También nos sintoniza en esta ocasión el abogado Luis Preciado Quiñones en la señora Julio Estupiñán Tello. ¿Qué más, Luchito? ¿Cómo estás, hermano? Nos sintoniza también el ingeniero Darío Medina, su esposa, sus hijos, su papá y su mamá, en Voluntad de Dios, donde las papas queman. Allá también reside el magíster Domingo Mina Rodríguez. El saludo también va para mi gran amigo de siempre, el abogado Antonio Lara Quiñones. ¿Qué tal, abogado? Mi gran amigo, mi pana, mi yunta, mi llave. Sí, señores, en la sintonía. Muchas gracias por escucharnos. Abogado, aquí está su tema, que siempre me pide.
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0: Aquí me pide él, él siempre me pide esta canción. Abogado, aquí está su canción. Oiga, mi estimado abogado, disfrútela, entre copas y dormida. ¡Ja!

0: Ahora son exactamente las 15:44, 15:44. Están ustedes en sintonía de radio, la voz de su amigo. Bueno, también quiero saludar en esta ocasión, pues están escuchándonos en esta ocasión, mi amigo de siempre, Ángel María Eleuterio Guagua Montaño, acompañado con su esposa Teresita Vallecilla. Don Ángel, no sea malito, hágame una llamada porque usted me pidió dos canciones. Ya, aquí ya tengo la una, Cama Vacía. Y la otra, ¿cuál fue? Creo que se me, créame que se me olvidó.
1: ¿Qué cuatro tablas?
0: Así que, usted me pidió la Cama Vacía y la otra canción no me acuerdo. Usted sabe que yo, a mis amigos que son chéveres, así como ustedes, son, no son 10, ustedes son 11. A ustedes sí los complazco como debe ser, ¿no? Sí, acá me pregunto, ¿y qué debo hacer? Acá me pregunto un amigo, ¿qué debo hacer para ser amigo 11? Porque yo tengo amigos 10 y tengo amigos 11. Don Ángel Guago Montaño es amigo 11, ¿sí? Bueno, no sé ustedes cómo lo interpreten, allá hay su problema. Ya, usted quiere decir, me pregunta qué debe hacer para ser amigo 11 mío, ¿ya? Después le explico, ¿no? Don Ángel María Eleuterio Guagua Montaño y su esposa Teresita Vallecilla están en la sintonía, ¿no? La Cama Vacía, la otra canción, no me acuerdo cuál fue que me pidió. También lo sintoniza mi pana del alma, también otro oyente que es también 11. Norita Saltos Quirós, sus hijos y sus nietos. Ella también es oyente 11. Aquí tengo puros oyentes, o sea, los que yo diga 11... ya son pepilla, ¿no? Norita Saltos Quirós, ella es oyente 11. Rey Rentería, él es entre 8 y 10, ¿no? De ahí no pasa más, ¿no? También nos sintoniza mi pariente Jofre Pachito Valencia, también él es un oyente 11. El amigo Higner González, él es un oyente 10. También nos sintoniza el ingeniero César Marchán, él es un oyente entre 9 y 10. Otro que nos sintoniza y está con nosotros, el ingeniero Darío Medina, él es 11 también, su papá, su mamá, también para su esposa que están en la sintonía. Nos escucha también el magíster Domingo Mina Rodríguez, él también es un oyente 11. Mi amigo Homero Cedeño Mirabá, el hombre fuerte del Nuevo Taule, también es hombre 11, oyente, ¿quién? En la Quinta Cedeño, me está invitando a la Quinta Cedeño, me dice, don Vida, venga, para que nos comamos un tapabarrecho, sino que, hombrito, a mí no me gusta el tapabarrecho porque es muy, muy grasoso, de pronto una parrilladita, sí, pero tapabarrecho, no me gusta, así que, hombrito, si es una parrilladita sobre suave ahí, pero tapabarrecho, mucha grasa, no me gusta el tapabarrecho, ahí, de pronto lo llevo a Marlito para que él proceda por mí, ¿no? Sí, a Marlito, y también lo llevo al hombre biónico. Al hombre biónico. Ya, pues Paolo es una draga de las que tienen en el puerto. Paolo es una draga. Bueno, pero ¿llamamos al hombre biónico?
2: No.
0: Dije al hombre biónico, ¿lo llamamos o no? El hombre, usted sabe que el hombre biónico está mitad cuerpo humano y la otra mitad metal, ¿no? Fierro. Entonces, no. Marlito, ¿lo llamamos al hombre biónico? ¿Lo llamamos al hombre biónico? Sí, porque allá, puche, ¿cómo lo traemos después? ¿Ah? Ese poco de fierro, ¿cómo lo...? un carro chatarrero. Señor, yo digo que es usted, sino que digo el hombre biónico. ¿Y por qué usted se cree el hombre biónico?
2: Marlo, ¿qué dice que yo no sé, pero yo no
0: tengo. Marlito, ¿quién es el hombre biónico?
2: Marlo, ¿quién es?
3: Yo no sé. Bueno, invítalo
0: Bueno, también nos sintoniza el ingeniero Eugenio Castro, un líder del Cantón River. ¿Qué tal, ingeniero? ¿Cómo está? Buenas tardes, un gusto saludarle. No sé en qué comunidad se encuentra ahorita, pero yo sé que me está escuchando mi gran amigo de siempre, el ingeniero Eugenio Castro. En River también se encuentra mi amigo Marco Lavala, Marquito Ñaño. En estos días voy con el hombre biónico y también lo voy a llevar a Marlito Rodríguez, al que le decimos cariñosamente, con cariño, le decimos la tanga turca. Pero Marlito, si lo trato con cariño, malo. Si no, usted, la verdad que yo no sé. Porque, a ver, ¿cómo quiere que lo tratemos? Pero Marlito, ya, en todo caso, mi bala, En estos días lo voy a voy a ir allá. ¿Usted quiere ir a Río Verde de aquí mañana? A comer un ceviche. Un ceviche mixto, un ceviche. Bueno, lo va a ir conmigo, Marco, escuche. Va a ir conmigo la tanga, Marlito Rodríguez. Perdón, si me, Marlito. Marlito, llamamos al biónico.
2: No, yo no voy,
1: yo voy por
2: él. Estoy ocupado. Ahí va.
0: Ya. Ya. Entonces, al hombre biónico no lo vamos a hallar porque. Bueno, en todo caso. Oye, y es que el hombre biónico tiene fuerza, potencia, ¿no? Bueno, también nos sintoniza. Ya, así que déjeme elaborar la lista de los que vamos a ir allá, mi estimado Marco Lavala, sí. Ya le dije, va mi amigo la tanga, Marlito, va el doctor Chafri, va acá la doctora, va. ¿A quién más llevamos, Marlito? ¿A quién crees que podemos llevar?
3: No, al atero no lo voy a llevar.
2: Hueso.
0: ¿Al atero? ¿Cuál atero?
3: No, es que es pura lata.
0: No, pues al hombre viene cuando lo vamos a llevar. No. Hueso, no, Hueso no le gusta salir aquí a la ciudad. Él, mentira. No, Dios no lo permita, ni yo tampoco. ¿Cómo? Llevarla al taladro allá, ¿ves? No. A querer perforar a la bala, no. Ya, entonces vamos. Sí, a mi santo. No, él sí va, pues se quedó con las ganas la otra vez cuando vio que. Yo le llevé a Hugo, pues. Y cuando le mostré el video que tenemos, esa no era pocillo, era bandeja así de. Era una lavacara de ceviche a cada uno. Entonces mi compa me dice: compa, usted es mala gente, ¿no? Es que yo dije: compa, yo pensé que a usted no le gustaba viajar en costeñita. Me dice: no, compa, yo viajo hasta en burro. Mi santo también. Ya, vamos a ver si.
3: A ver, ¿cuál es su otro compadre?
0: El Águila Negra.
3: El fiel de usted que
0: lo que
3: cuando iba a ser político lo quería hacer cargar maletín de papel vacío.
0: ¿Cuál? No.
3: Bacorita,
0: no, mi compadre. Mi compadre el Bacorita, él cuando yo sea concejal, él va a ser mi el que ande allí con el maletín. El maletín, sí. No. Él sí va. No, mi compadre, él me acompaña a donde yo vaya. Él nunca me deja. Yo le digo, compa, nos vamos a tal parte. Ya me dice, compa. Le digo, pida permiso allá que nos vamos acá. Mi compadre es fiel. Eso sí, eso es bueno. Entonces, bueno, no, tampoco. Tampoco, no. No, esos que ya. Y después ya se guarean y después hay que cargarlos. No, yo no estoy para andar cargando este fierro ni gordos. No, señor. Bueno, vamos con música. A ver, esta canción aquí, alguien me la pidió. Sí, Marico, primero vamos con esta, ¿ya?

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2: Ahora son exactamente las de 4 de la tarde con 2 minutos. Un saludo cordial para mi amigo La Mampora en la Isla Piedad. Ya jubilado de esa profesión ahora. Verá, don Mario, usted me hace meter en problemas con La Mampora. La Mampora me reclamó, me dice, don Villa, ¿y usted por qué me dice que yo soy el más viejo?
3: Partido viejo, porque el
2: que está haciendo ser. ¿Cómo?
3: Partido viejo.
2: Pero, verá, usted es el que lo dice, no, yo no. Usted es el que lo... Mamporita, ¿sí está escuchando? Mamporita, ¿qué es allá en la isla?
3: Partido viejo.
2: ¿Ah?

0: hable como hombre.
1: Partido viejo.
2: Tú eres joven.
0: Bueno, en todo caso, Maporita, yo no soy el que lo digo. Es Marlon el que usted...
2: No.
0: Pero ya está jubilado.
2: ¿Ah?
0: Ya está jubilado.
2: Ya está
0: jubilado.
1: Está
0: cobrando retroactivo. ¿De qué cobra retroactivo? Es que Maporita, que, oye, ¿se escuchó? Pariente, lo escucha a Marlon que dice que Maporita ya está jubilado de esa actividad y que nomás que ahora cobra pensiones. Oye, usted, Marlon, usted es perverso, Marlon, usted es perverso, ¿no? Bueno, un saludo para mi amigo Gary Rentería, el popular Guanta Llorona, nos escucha en esta tarde. También para el amigo don Manuelito Cortés, Manuel Antonio Cortés, en el barrio Aire Libre. Ahí se encuentra su esposa doña Edith Espinosa, su hija Fanny Cortés, sus nietos Stuart, Edgar, Eric, Leonardo, Dayana y Anthony Estupiñán, y sus bisnietas Ashley y Kaylee Morales. Está en la sintonía, don Manuel Antonio. Aquí viene. No, pero usted no está aquí. No, vino, no estaba aquí.
1: No vine ese día.
0: Oye, sí, vea, un veterano, vea. Aquí me tiró una. Me hizo una.
1: ¿Y usted le preguntó qué lo aguantaba el jarabe, no es cierto?
0: No sé, pero me tiró una lámpara aquí. Vea, salsoso, aquí, me marcó unos pasos. Le digo, don Manuel, ¿y usted cuántos años tiene? Me dice, tengo 84. ¡Ve! Yo me quedé sorprendido, tipo, aquí me tiró. Y le digo, ¿y el bastón? Me dice, ¿qué bastón? Me dice, don Vieja, ¿qué le pasa? Respéteme, así me dijo. Veterano, oiga, bien parado, 84 años, le digo. Sino que no les quise hacer más preguntas, ¿no? Porque después no me iba a salir como el abuelo después, entonces.
2: No,
0: el abuelo, usted sabe que. O iba como este. El veterano que aquí en el parque que se reía con nosotros, ¿cómo se llama? Se llama
1: el Overito.
0: El Overito, no dije, no, me iba a salir con esa respuesta como el Overo. Oye, pero el Overo tiene cuántos años que tiene el Overo.
1: Tiene 74
0: años tiene Overo. Le digo, Overito, ¿y usted cuántos tiros hace? Me dice, yo uno a la entrada, dice. Y eso a la entrada cuando me dice 8 de la noche. El segundo me dice a las 12. Y el tercero, a las 6 de la mañana. Le digo, hable en serio, Berito. Hable
1: con pincha prestada.
0: Berito, le digo, hable en serio. Me dice, sí, me dice. Y yo miré a los muchachos y los muchachos me miraron y se reían, ¿no? Dice, no, vía, no, no, en verdad.
1: Que el hueso le. Que se miró el pantalón.
0: Ah, ah, ya.
1: Oye, ese viejo.
0: Oye, doctores, entonces. Ahí. Ahí, huesito. Huesito, a lo que escuchó eso, ¿no? Huesito, mi amigo, Huesito, lo mira al Overito y se mira acá abajo a su pantalón. Le dice, ¿te das cuenta? Sí, ves, que tú eres más joven y no puedes ni uno. Y ese veterano que ya tiene como 80 años, puede contra... Me tienes decepcionado. No te da vergüenza que un joven te supere. Oye, así que así, oye, nos hizo reír ese huesito. Oye, huesito, se la sabe toda, ¿no? También tiene huesito. Ah, a propósito, no se olviden que huesito, él es un maestro. Él repara artefactos electrodomésticos ahí en la Maricón y Piedraíta Esquina. Tienda de Carmela Patiño, ahí está. Lleve su licuadora. A propósito, mi hermana llevó ayer la plancha que se le cayó, está media. Dijo mi hermana, Vidal, mire, ahí llevé donde tu amigo para que me. Pero hay que comprar un repuesto que cuesta $8. Le digo, bueno, eso. Le digo, hermana, mejor comprarse una en Castro que cuesta $10. No hay tan mal. Bueno, en todo caso, no se olviden el repara licuadoras. Ventiladores, wafleras, calentadores de agua, ventiladores, cocinas,
1: cafeteras,
0: todo eso él repara.
1: Abanico también.
0: ¿Abanico? ¿Cuál abanico?
1: Claro, pues el ventilador.
0: Ah, el ventilador, sí. Y aquellas mujeres que...
1: Ollas de presión también.
0: Ollas de presión también, él las repara, sí, las deja en buen estado. Las ollas arroceras también, ¿no? Mire, y esas personas, esas señoras que tienen, que las personas que tienen, las chicas que tienen el pelo chichi y quieren plancharse el pelo, cuando se les daña esa cosa, él también se las repara, sí. Esa. ¿Ah? ¿Ah? ¿Ah? No, pues, ¿cómo se llama eso que se estiran el pelo? Doctora. ¿Cómo se llama eso que estiran el pelo? ¿Cómo se llama eso?
3: Plancha de cabello.
0: Ah, plancha de cabello. Yo digo, pero la gente me entiende, ¿no? Como yo No, no, mire, yo uso pelo. Pero, entonces, él, esa a planchadoras estiradas de pelo chichi, él las arregla también, así que. Pelo. Pelo chichi. Es que es pelo. Pero es que, ¿es pelo chichi o no es pelo chichi? Claro, es pelo chichi. Entonces, ella. Claro.
1: Ajá.
0: A pelo quieto, ¿no? Pero la gente me entiende mejor con pelo chichi. Entonces, ella. Así que usted, amiga, que se le dañó su este planchador de pelo, hielo más y que él se lo arregló. Y usted después vuelve a plancharse su pelo y queda pelo liso, ¿sí? Bueno. No, ya. 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Díganle que va de parte mía para que le haga una rebajita, ¿sí? ¿A quién? Al doctor Chafri.
1: Al compadre de Chafri.
0: Al compadre de Chafri. ¿Y quién es el compadre de Chafri?
1: Sí, al doctor Simón Bolívar.
0: El doctor Simón Bolívar.
1: Ah, Bolívar, el grueso.
0: Doctor.
1: No le trajo ceviche. Ya se olvidó del ceviche que trajo. O sea, el doctor Simón Bolívar grueso y el doctor Simón Bolívar Martínez.
0: Ahí me confundieron, pues.
1: No, no. Ahí sí. El doctor. Ey, cállate un ratito. Ahí el doctor Simón Bolívar Grueso,
0: él es
1: doctor en medicina.
0: Ya.
1: Y ahí el doctor Simón Bolívar Grueso, no, y el doctor Simón Bolívar Martínez,
0: ajá,
1: que es doctor en abogacía.
0: Ah, ya, ya. Bueno, saludos para ellos.
1: Entonces, para, ajá, el doctor Simón Bolívar Grueso, por la fiesta de la Virgen.
0: Ya, ya en Tachina,
1: y el
0: sí.
1: El doctor Simón Bolívar Martínez, por la fiesta de la Virgen y por la abogacía.
0: Ah, ya, correcto, ya escucharon. Bueno, en todo caso, quiero también saludar a mi amigo el doctor Verdesoto Hurtado, que estén haciendo ya. Doctor, buenas tardes, mi amigo, el doctor Verdesoto Hurtado, entre copas y don vida.
3: Buenas

0: Ahora son exactamente las 4 de la tarde con 12 minutos, pero quiero saludar en esta ocasión la sintonía feliz del licenciado Guillermo García Hidalgo y su esposa, licenciada Glenda Lozano. Esto es en Matulita 2, son fieles oyentes de esta programación. También nos sintoniza las parientas allá en Tachina, Carmita Valencia, Benigna, Pedro Pablo Valencia. Bueno, y las Valencias allá en Tachina, un saludo muy cordial para ellas, muchas gracias. Así que las espero el día 8 de septiembre en el programa de la Virgencita, de la conmemoración a la Virgen de la Caridad del Cobre, allá en Tachina, el 8 de septiembre, a partir de las 5 de la tarde, la misa, primero en la iglesia de San Francisco de Asís, y luego iremos hasta el malecón de Tachina, donde haremos entrega de su ofrenda a la Virgencita. Ella es la dueña de las aguas dulces, y la ofrenda consiste, pues, en frutas, flores amarillas y miel. Además de ello, pues, para quienes nos acompañen y asistan, habrá refrigerios y habrá sándwiches, sanduchitos de queso con jamón y también colitas, ¿no? Para quienes nos acompañen. Sí, claro, es que no podemos más de allí, pues no vamos a darles chabulafán ni cosas parecidas, ¿no? ni. Sí, es que si ustedes van a pedir más de allí, no se puede, ¿no? Porque es que van a pedir hornado. No. Es un homenaje, una conmemoración a la Santísima Virgen de la Caridad del Cobre. Sí, así que están invitados los devotos de esta Santísima Virgen. Esta invitación la hace el doctor Fernando Chafri y el doctor Simón Bolívar Grueso. Así que allí, Marlito, usted va a ir. Ya. Al hombre biónico lo llamamos. Al hombre biónico lo llamamos.
1: Al menos que done algún chancho de eso de la finca de él.
0: Ajá.
1: No quiere hornado para hacerle una
0: vaca. Ya. Pero de las suyas o de las.
1: Él dice que son todas de él.
0: Ajá, pero.
1: Ahora sí, del vecino son.
0: Pero hombre biónico, ¿pero esas vacas son suyas o son de al lado?
2: La señorita allí.
0: Marlito, ¿pero esas vacas son de él o son de...?
1: A mí me dijeron las malas lenguas, las mías, que no es una, que este es el gran robavaca, pero yo le pregunté y me dijo, no. Me dice, yo no tengo la culpa, digamos, yo no robo vacas, ellas vienen a mí.
0: Las vacas se meten al potrero de él. Ahí es donde las empuña. Ah, ya, hombre, hable serio, usted sí. No sé, yo no sé nada, ¿acaso yo soy socio comunitario? Yo he robado justo con usted. Oye, no. Marlito, pero me dice, usted sabe, ¿cómo que yo sé? O sea que los dos hemos robado acá juntos. Oye, qué manera. Bueno, sigo con los saludos también. Dice, saludos para mi compadre, el coronel Galo Sosa, más popularmente conocido como el Águila Negra. Compa Perucho, aquí la Peruchita me dice, oye Vidal, le digo, ¿qué pasa Anita? Me dice, ¿y tu compadre? Le digo, no sé, el Perucho, no sé. ¿Qué Perucho, acaso es el Perucho? Me dice ella, el Perucho, le digo, no sé, ¿dónde está el Peruchito? Le digo, me dice, pero aquí me hace, anteayer se lo traje. Y dije, mi compadre, tirándole beso a la Peruchita. Ella dice, me dice, llévate esa cosa, me dice aquí, me decía la Anita. Bueno, un saludo para mi compadre Galo Sosa y también para Manuelito Gijón Wilson y su esposa, la licenciada Darling Lideva Klinger Castro. Licenciada, buenas tardes, ¿cómo está usted? ¿Cómo ha pasado? También saludos para mi santo compadre, el jurisconsulto constitucionalista, doctor José Rosa, profesor de Derecho. Allí le acompaña a su esposa, la doctora Antonella Viera Vela, y sus hijos, la princesita Antonella y Jorge Junior. Muchas gracias, allí en la propicia número uno. Compa, usted, yo por eso estoy ya, no sé, usted me está fallando, compa, porque yo por eso ya estoy a punto de decir que los abogados son así. No, sí. Sí, estoy a punto de decir que los abogados, sí.
1: ¿Así cómo?
0: Sí, es que mi compadre me dice, compadrito, mañana, así me dijo. Ayer me dice que estaba en casa haciendo unas tareas, ¿no? ¿Qué se hace en la casa, no? Entonces mi compadre, Águila, dice, estaba esas lavadoras, estaba que las metía todo mecate a la máxima presión. Y que dije que esas lavadoras allá, dos lavadoras, y es que mi compadre se las tiró al pico y la doctora entonces le dice que lo va a demandar por haberle dañado su lavadora. Por haberle dañado su lavadora, ¿no? Me dice, no, compa. Me dice, a mitad de velocidad, me dice. Entonces, ya. La cosa es que mi compadre me dijo que ayer tenía ganas de enjuagarse la boca, máximo hoy día, pero ni fu ni fa. Entonces, por eso es que digo, estoy a punto de creer que los abogados son así, ¿no? ¿Ah? ¿Ah? ¿Ah? No, es mi compadre y yo lo respeto mucho, soy, no puedo decir el resto, ¿no? Pero estoy a punto de creer que los abogados son así. Y Marrito me pregunta, que ¿cómo así? Menos mi compadre, ¿no? Estoy a punto. Y menos el doctor Chafi. Y él lo metía en la faila todito, ¿no? Ya no se sale de allí, no se sale de allí. Bueno, la doctora Antonina Viera está en la sintonía. Doctora, aquí está su tema que siempre usted me pide, ¿no? No sé este tema, pero ella siempre me pide. Es una canción, ¿no?

0: Bueno, ahora son exactamente las 4 de la tarde con 20 minutos. Muchas gracias a mi compadre Armando Santana Montaño, el taxista Don Q, está en la sintonía también para su mami, la señora Eneida Montaño. Doña Eneida, buenas tardes. ¿Cómo ha pasado? Un gusto inmenso saludarla. Muchas gracias por la sintonía. Doña Eneida, ¿usted qué le ha hecho a mi compadre? Porque él me estaba diciendo unas cosas que me sorprendieron, oiga, no puede ser, no. Nunca miente, dijo pegado antes de morirse. Me dijo, no, me dice, le digo, no, ¿cómo va a ser? No es posible, no, le digo, no, de ninguna manera, le digo, compadrito, ¿no? Y él me, a lo mejor JC le ha dicho alguna cosa. Ah, JC, él es vecino de Doña Eneida, Doña Eneida Montaño, ahí bien frente a frente, ¿no? JC. A lo mejor JC te ha dicho alguna cosa, pero no, yo no, nunca, no. Mi respeto siempre para usted. Usted es mi compadre, pues, ¿no? Y no, pues, ¿cómo lo voy a hacer? ¿Cómo lo voy a hacer entrenado a usted? No se preocupe. No, compa, de ninguna manera, nunca mente. Usted es mi compadrito del alma. Siempre respeto para usted primero. ¿Ya?
1: JC dijo que usted le tenía miedo.
0: Que yo le tenía miedo a la mamá de mi compadre. No, yo la respeto a ella. No me involucre en esas cosas. Yo, usted sabe que... Estoy yo soltero hace más de 7 años. Yo no tengo ningún compromiso con nadie, pero tampoco me quiero compartir con nadie. Estoy.
2: ¿A usted no se le para ni con
0: no? Así que, no, yo soy un hombre soltero, libre y sin compromiso. Ya hace como casi, va para los 7 años, ¿ya?
1: Sí.
0: ¿Qué pólvora del motero se ha mojado? No, señor, esta pólvora está allí activa. ¿Quién es? Bueno, un saludo en el barrio 4 de Abril, esto es en el sur de la ciudad. Me dicen que allá está en la sintonía Doña Edita Ortiz Preciado y su esposo Don Coulter. Allá dije, no, pero ¿usted conoce ese barrio 4 de Abril? Me dicen que eso allá cuando llega a las 3 de la tarde es como cadena nacional, y que como cuando habla el presidente, que toditos ponen la voz de su amigo, ¿no? Entonces, un saludo muy cordial, gracias por esa deferencia para esta gallada allá en el barrio 4 de Abril, especialmente para la señora Edita Ortiz Preciado y Don Coulter. Muchas gracias, esta gallada, ¿no? Quiero saludar también a mis amigas de UNAMIDES, del Consejo Provincial, para mi amiga Liliana Lujano, mi pana, mi yunta, mi yae, mi yucumbrí, Adrián Torres Ortiz. ¿Qué tal, mi Adrián? ¿Cómo estás, hermana? Un gusto saludarte. Esperancita Cabrera, Alejita Zúñica, Fanny Guerrero, Sonia Rosales. En el Departamento de Trabajo Social están en la sintonía las licenciadas Amelia Quimí Quesada, la licenciada Cintia Macías Segovia Oñacego y la licenciada María Cabezas Cortés, la magíster. Y también, mi pana del alma, la licenciada Ivonne Mesías, reina vitalicia del Consejo Provincial. ¿Qué tal, mi estimada Ivoncita? ¿Cómo estás? Un gusto saludarte. Muchas gracias por la sintonía. También quiero saludar en esta tarde a mi amigo Freddy Delgado de Bar de Bolito. ¿Qué tal, Freddy? ¿Cómo estás? Ñaño, un gusto. Mi pana Freddy Delgado aquí en la Colón, frente al Karaoke Crazy, este local de Freddy Delgado de Bar de Bolito. Está en la sintonía. ¿Qué tal, Freddy? ¿Cómo estás, hermano? A los tiempos que ganó Barcelona, le ganó a Lorenzo. Parece que ese técnico que ha venido, Troviani juega a jugar Barcelona, ¿no?
1: No,
0: es Troviani.
1: Sí, pues, sí. Pero es el que está aquí, es el hijo.
0: Ah, es el hijo, el entrenador, ¿eh?
1: Sí.
0: Ah, yo pensé que era ya. Entonces,
3: sí, pues,
0: mire, parece que este técnico ha venido con una nueva mentalidad. A los muchachos le ha dicho, no, muchachos, no se agüeven, perdón, no se achicopalen, sí, les ha dicho, sí. Entonces, ahora los muchachos han salido más decididos a jugar realmente, ¿no?
1: Ya,
0: ojalá que me le ganes, ¿no? Sí. No sé, yo me tiene tan decepcionado Melé que me quiero hacer, me quiero hacer hincha de Muchurruna ya, porque, sí.
1: Está buscando que haya plata.
0: Sí, que haya plata, ¿qué le pasa a usted? ¿Acaso yo? Sí, tiene plata, pero yo no voy. No, el presidente Muchurruna. Bueno, en todo caso, bueno, quiero saludar también en esta tarde. Tempranito me mandó un mensaje Juanito Egues, la amiga Lucetti Coronel, La amiga Emily Egues y don César Egues. ¿Qué tal? ¿Cómo está la familia Egues? Está en la sintonía. Doña Lucetti, buenas tardes. Un gusto saludarla. Muchas gracias. Mi respeto para ustedes, especialmente para Juanito, que es un ácido oyente. Y también el profesor Corozo. ¿Ah? ¿Qué pasó? No me cierra la puerta, no me cierra la puerta. No, abre esa puerta. No me cierra esa puerta, no. Abre esa puerta. También un saludo cordial en esta tarde para otro amigo allá en Chinca, en Taquihue concretamente. Ahí se encuentra el popular Pam Pam. Don Osvaldo Ortiz, el popular Pam Pam. Pam Pam, sí, ahí está en la sintonía Pam Pam. Muchas gracias, Pam Pam. Nos escucha. Y comparte la producción entre copas y don Vida. A ver, ¿qué más tenemos, don Vida? ¿Qué más tenemos? También quiero saludar en esta ocasión a mi amigo Estuardo Quiñones, Estuardo del Sport. 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Estuardo, mañana voy a llevar las camisetas para que le dije que me ponga el logotipo de las camisetas que aquí en la radio me hicieron entrega como una docena de camisetas, pero a todas les voy a poner mi nombre, pues, ¿no? Sí, no. No. Entonces, Estuardo, mañana voy para allá, lo visito Ñaño, para que me le ponga allí el logotipo, ¿no? De la voz de su amigo y también de don Vida. Don Jefferson País está en la sintonía, muchas gracias, don Jefferson. Doña Florcita Ramírez Pisco está en la sintonía, ¿qué tal, doña Florcita? Muchas gracias. Fue un asunto técnico acá, me olvidé de abrir el micrófono. Sí, así es, tiene usted toda la suerte. Ah, estás en un pila ahí. El amigo, el compañero Ernesto Fey me está monitoreando. Oiga, ¿qué manera? Don Ernesto Fey, mi compañero Rabores, dice, se quedó muy a la red. Es que fue que me olvidé de abrir el micrófono. También a ver qué tenía por aquí. Sí, ¿no? 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Sí, ya un ratito, sí. Las 16 horas con 30 minutos. A ver, veamos si es que tenemos aquí publicidad. No, creo que no hay publicidad para las 6 y media. No hay. Entonces, continuamos con música. A ver qué tenemos. A ver. Este tema alguien me lo pidió. Me lo pidió un amigo. El reloj. Pero no sé qué amigo me pidió esta canción. El reloj con este... Ah, ya. Ya. Me lo pidió este amigo en la quinta de Nuevo Tábule.
1: Homerito Cedeño.
0: En la quinta Cedeño.

0: Ahora son exactamente las 4 de la tarde con 37 minutos. Un saludo cordial en esta ocasión para mi compadre, mi santo compadre, el doctor Jorge Rosa García, está en la sintonía. ¿Qué tal, compadrito? Buenas tardes, un gusto inmenso saludarle. Mi compadre, buen dato, excelente persona. También nos sintoniza su esposa, la doctora Antonella Viera. Antonella Vela Viera, ¿qué tal, doctorita? Un gusto inmenso, también ella es abogada. Ah, a ver, Antonella Viera. A ver, ¿cuál es el primer apellido? ¿Viera o es Vela? A ver.
1: Viera.
0: Viera Vela. O es Vela Viera. A ver. Doctora, acá estamos en un dilema. Acá Marlito ya me puse en duda. Usted no conoce, usted cállese, usted no conoce. Es acá con Marlon.
1: Viera Vela,
0: ¿no? Mi doctora. Ay, por Dios.
2: Cállate, abuelo, que callado te ves más bonito.
0: Sí.
1: Ahí vienen a buscarte, mira.
0: Sí, ahí viene la policía a buscarte.
2: Callado se ve más bonito.
0: Sí, oye, no. Bueno, un saludo para la señora Kelly Torres. Doña Kelly, buenas tardes. ¿Cómo está usted? Un gusto. Mire, ¿cómo le va con la clienta que tiene en la casa? Cuénteme, cualquier cosa, indíqueme que yo acá hay otras personas que están listas para asumir ese cargo. Así que cualquier cosa, usted me avisa nomás, que tengo yo gente muy responsable, muy seria, muy honesta, así que usted me avisa nomás.
2: Oye, esa Torre que tú estás hablando es la...
0: Mamá de Irán.
2: ¿De Irán?
0: El abogado, sí. Ajá.
2: Sí. Mándale un saludo de Fernando Chafri.
0: Doña Kelly, acá el doctor Fernando Chafri envió un saludo cordial, dice, me la saluda la mamá de Deidán, a doña Kelly Torres. Doña Kelly, cualquier cosa que usted ya sabe, yo soy su amigo, soy amigo de su hijo Deidán, y cualquier situación usted me avisa nomás. Necesita algún personal, pues estoy listo para hacer el llamado y buscarle, ¿no? Porque acá tengo una clienta que dice, don Vida, cualquier cosa, la señora... Es que yo a usted nunca le voy a mandar gente que no sea como Don Vida. Siempre le voy a enviar gente honesta y honrada, ¿no? Sí, gente honesta y honrada. Yo nunca le voy a mandar gente de esa procedencia, no. Don Vida, usted sabe que Doña Kelly me conoce, no me ve, pero ella sabe, ella tiene esa percepción de que Don Vida es un hombre serio, un hombre honesto, ¿no? Entonces ella tiene esa percepción y nunca, no, pues sería un criminal que yo le mande a alguien que le va a hacer daño a usted. Nunca mente, dijo el capitán Pegado antes de morir. ¿Sí o no, primo?
3: ¡Ay, sí, seguro!
0: Bueno, reitero el saludo para mi amigo el ingeniero Jorge Huesito Martínez, el maestro que repara licuadoras, ventiladores... también repara cocinas, guafleras, calentadores, también ventiladores en la esquina de la Malecón y Pereira esquina, ahí en la esquina. 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
4: Y al hombre biónico lo puede hacer correr más rápido. Al hombre, buenas tardes, la buena, su amigo.
0: Incluso hasta tenemos un hombre biónico aquí. Un hombre biónico, en su cuerpo casi es todo metal. Sí, metal, sí, sí.
4: ¿Ah? Ya le digo.
0: Ah, sí, sí.
4: A su compadre Don Kun, que le ponga una de los cubaneyes.
0: Sí, mi compadre Don Q. Compadrito Don Q, buenas tardes. Compadre, usted no se deje creer de JC, no le haga caso a JC, que JC dice cosas que no son. Usted sabe que yo lo respeto a usted y le respeto a su mamita también, así que no se deje creer de JC. No, yo soy muy respetuoso en ese aspecto, ¿no? No, así que, compadrito Don Q, tranquilo. Si de pronto el taxi que me va a recoger mañana y de pronto se está averiado, yo lo llamo, ¿sí? Ustedes simplemente manténganse en la sintonía, ¿no? Bueno, porque estos días me ha tocado estar ocupando sus servicios allá, a mi compadre Don Q, el taxista Don Q, más conocido como el taxista. Así lo llaman a él, ¿no? El taxista Don Q, ¿no? Bueno, vamos con música, a ver, ¿cuánto te debo? Ya la puse esa también. El reloj ya lo puse también. Este, a ver, ¿cuál más? Este, plazos. No, esta canción le gusta a doña Kelly Torres. Doña Kelly, aquí está esta canción. También la saluda el doctor Fernando Chafri.
4: ¿Usted la conoce? ¿Es su amiga?
2: ¿Cómo? Claro que ella me conoce y me conoce muy bien.
0: Doña Kelly,
2: pregúntele si todavía sigue preparando esas humitas.
0: Ay, ay, ay. Ya
2: no, es que no, ella prepara unas humitas, oiga, pero que lo ponen a usted como cohete.
0: Pero a mí nunca me ha hecho llegar una humita, doña Kelly, aquí, ¿ah? ¿Eh? No me ha llegado una humita aquí, doña Kelly. ¿Qué pasó? No. Acá me dice el doctor Jaffrey de que usted prepara una humita, pero nunca le ha dicho a Deirán, Deirán, lleva la humita para que pruebe las humas que prepara doña Kelly Torres, ¿no?
2: Doña Kelly prepara una humita,
0: ajá,
2: de campeonato.
0: Deliciosa, ¿no?
2: De la FIFA le queda chica.
0: Ay, ay, ay, no se meta. Doña Kelly, aquí está su canción.

0: Bueno, ahora son exactamente las 4. Las 4 de la tengo 54 minutos. Bueno, un saludo aquí para mi amigo el popular Robavaca, que nos está escuchando. Comparte la versión entre copas, amigos. ¿Cómo se llama? No, es que si yo digo el nombre, la policía lo busca y lo mete preso. Ya, entonces, para el popular Robavaca.
1: Alias el abuelo.
0: Robavaca está en la sintonía, muchas gracias.
2: Malo, malo.
0: No. Yo no sé, me dice don Marlon, dicen que de que les ponían botas a las vacas.
1: Y se las ponía al revés.
0: Al revés, ¿no?
2: El policía venía
0: y decía
2: al rastro.
0: Ajá.
2: No, pues han entrado, pues busque para adentro.
0: Y busque, y busque. Era para afuera, ¿no? Bueno, pero pero usted actuó. No, a ver, dejen preguntar. Responda a lo que yo le pregunto. ¿Usted actuó robando vacas allá en ese
2: punto? Nunca, señor.
0: Nunca, ¿no?
3: ¿Y cómo son las leyes? Después que se retiró de ese trabajo.
0: Ajá.
3: A ver, escúcheme, robaba acá en el 30, atravesaba Chivo y caía Chinca. Nunca lo agarraron. ¿Y cómo es la vida? Al tiempo lo hicieron y que es mal teniente político.
0: Oiga, no, ¿lo hicieron teniente político?
1: O sea que ahí robaba con la autoridad.
2: ¿Puedes creer quitarle el derecho a los animalitos?
0: Ya, a ver,
2: un burro, es normal.
0: Lo metió preso.
2: Y lo metía preso al burro.
0: Ay, hombre.
2: Y la multa era para el dueño del burro.
0: Vea usted. Abuelo, hable en serio. Usted fue así. No, abuelo. Pero, ¿cómo va a meter preso? ¿Cómo va a meter preso ese burro, abuelo? También, porque es serio. No. Usted es un pobre y triste, oiga. No. Ay, no, que. Pero usted, ¿por qué iba a meter al animalito a la cárcel? No, ¿por qué?
2: Hasta que metiera el dueño.
0: Oye, es que lo cogía al burrito y lo llevaba y lo amarraba fuera de la tendencia política hasta que viene el dueño del burro. No, pues usted malo.
2: Y si decía un señor que tenía un salón allá en ese recinto.
0: Ajá.
2: La gente del campo sale los sábados, domingos, ahí trae.
0: Ahí trae, sí, ya. Correcto, sí. Ajá.
2: Con su burrito ahí amarradito y hasta que se fue.
0: Ajá.
2: Él calculaba, cuando se iban yendo, le retenía el burro por
0: estación.
2: ¿Por qué?
0: Pues,

0: él lo hacía,
1: y la plata.
0: O sea, él lo hacía para que no, para que no se asientara.
2: Sí, claro.
0: Pero ahí les cobraba, pues.
3: Él tenía que pagar la multa.
2: Claro, la estadía de madre, estamos ahí.
4: Oiga. La estadía, digamos, en la
3: casa. Ah, se da cuenta.
0: Oiga,
2: no,
4: este ha sido mejor que Cristiano
0: Ronaldo. Oye, por Dios, este fue un bandido de esos. No, ¿cómo? No,
3: ¿quién? Y Vidal, usted ha sido
4: secretario.
0: Señor, yo nunca estoy ahí. Yo no he vivido ahí en esa. No, señor, yo nunca he vivido.
3: Oye, y tú eres familia de él, pues.
0: No, sí, pero no sé.
4: Usted ha sido secretario de la tendencia también.
0: Que yo soy el secretario. ¿Qué le pasó?
3: También es parte de eso.
5: No olvida, pues. No olvida. O sea que al abuelo Porfirio Cadena le quedaba.
0: No, cortísimo, cortísimo. No, este ha sido un bandido de siete. Un pillo de siete suelas.
2: Abogado, dale, dale al abogado.
4: Mira la propaganda.
0: Sí, ya. Oye, pero no, no, abuelo, no. A mí no me pongan eso que yo soy secretario de Sueño. Yo no. Usted cuando fue teniente político, usted robaba solo.
4: Usted lo llevó por familia para que sea.
0: No, usted robaba solo. Yo nunca robé como.
4: Póngale, póngale,
0: para
4: que
0: buscaba. Pero yo no era el secretario, no. Dije, teniente, ¿cuánto le pongo de multa? Póngale con el respatín que quiera. Póngale, $50. Oye, usted, abuelo, usted ha sido bandido, ¿no?
2: Ay, me fui,
0: bandido
2: fui
0: y eso. No. Recién me estoy enterando las cosas que usted hacía ya. Y en ese tiempo él estaba puesto por qué gobierno.
5: Vidal. ¿Ah? Este abuelo se parece como a un fiscal que hay aquí en Esmeralda.
2: ¿Qué fiscal?
5: Ajá. Que metió un burro en Atacame.
0: Sí, me acuerdo.
5: En Atacame.
0: Hueso, ¿también te acuerdas que Chevolú también metió preso a un burro allá en Muine?
4: En
0: el Estado de San Francisco.
5: La pendejada que ese burro murió preso, pero murió por amor.
0: Gary Rentería en la sintonía.
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3: Ahora son exactamente las 5 de la tarde con 5 minutos. Bueno, quiero saludar en esta ocasión la sintonía de mi amigo Arcesio Bustos y su esposa Fanny La Cantora. Esto es allá en Río Verde. ¿Qué tal, Arcesio? ¿Cómo estás, hermano? Un gusto saludarte también. Para la señora María Luisa García Burbano, la dama de los dulces y los casabes, es la madrina de mi compadre Juan Carlos Marín. También el saludo para don Manuel Antonio Cortés, su esposa Edith Espinosa, su hija Fanny Cortés, su nieta Dayanita Estupiñán, al igual que sus bisnietas Ashley y Kaylee Morales Estupiñán. El saludo cordial también va para mis buenos amigos Superman Castillo Burbano, el hombre del sombrero en la isla de Piedad. Superman Castillo Burbano. ¿No ha pasado Superman por ahí? Superman Castillo Burbano. Y también el amigo Superman Ayoví. Dos Superman tenemos aquí en Esmeralda, allá. Superman Ayoví. Usted, el abuelo sí lo conoce a Superman Ayoví, pues allá en la Delgadillo, ¿no? Delgadillo Octava, ¿no? Superman Ayoví y su familia. También el saludo cordial para el amigo Peter Riva de Neira Zambrano, su esposa y su familia en la Hacienda San Agustín, donde se elabora el mejor queso en Mompiche, el mejor queso allá en Mompiche, en la Hacienda San Agustín del amigo Peter Riva de Neira. También saludos para sus parientes en la Hacienda Santa María, para don Julio, don Juan y doña Meli Zambrano. También en Mompiche nos sintonizan, muchas gracias. Saludos cordiales también para don Jefferson Padilla en el barrio San Martín de Pérez, parte alta. ¿Qué tal, don Ye? ¿Cómo está la cosa por allá? El Body Clever Ruiz y su esposa, licenciada Patricia Quintero, nos sintoniza también doña Reina y su hijo Luchito Estudillo, mi gran amigo. ¿Qué tal, Lucho? ¿Cómo estás, hermano? Luchito Estudillo, ñaño, ¿cómo estás? Rosita Mera, su mamá y su nieta Keren, la ingeniera Joana. Joana también nos sintoniza acá, en la sintonía. Joana, la hija de Rosita, ¿qué tal, ingeniera? Buenas tardes, un gusto saludarla, muchas gracias por la sintonía. También el magnate de los chifles, el amigo Marquito Reyes, esto es allá en Nuevos Horizontes, ¿no?
4: No, señores.
3: ¿En dónde?
4: Aquí en la Margarita Cortés.
3: Margarita Cortés, ahí nos sintoniza el amigo Marquito Reyes, el magnate de los chifles, no se meta, Omerito Sey Merabá. Allá en el Nuevo Tábule, en
4: la calle Margarita Cortés.
3: En
4: la calle Margarita Cortés, no es acá en el colegio.
3: En la hacienda Cedeño, está en la sintonía Homero Cedeño Mirabal. La quinta Cedeño, ¿no? Homerito Cedeño Mirabal nos está sintonizando. Al igual que el amigo Patricio Riasco Cedeño, el ginecólogo obstetra. Ginecólogo obstetra, el tipo de. Sí.
4: Me dicen que hizo un posgrado
3: en Brasil y ahora es médico que trata a las chicas de 15 años. ¿Hasta qué años?
4: Hasta que se muere. De las nenas y las nenotas.
3: Ah, ¿no? ya no tiene este. No tiene sí, pues porque antes nomás él atendía a así de 25 para abajo tenía, pero cuando la mujer le dijo, a ver, ¿cómo es que la cosa? ¿Cómo es? De 25 para abajo, no, señor, se cambió. Ya, un saludo también para el amigo bombero, don. Sí, su primo, Washington, Eduardo García Gallón, el jugador de Línea 3, más conocido como Cacho Loco. ¿Qué tal, mi estimado Cacho Loco? ¿Cómo está? Aquí está su primo que le envía saludos, ¿no? Marlito Rodríguez Quiñones, el popular Tanga Turca. Digo, Marlito Quiñones. Sí, sí, se me salió, ¿no? No, se me salió Marlito, ¿no? ¿Ah? ¿Cómo le dijo? ¿Ve? Y su hermano pregunta, ¿no? Su hermano pregunta, ¿ah? No, no, no, no es, no es la Tuca Loca, es la Tanga Turca. Usted escuche bien para que no. Es Tanga Turca.
4: Amigo, mi perro me lo mataron.
3: Tanga Turca, sí, así que estamos en ese dilema. Marlito, pero usted qué conoce sobre si
4: yo no conozco nada porque no trabajo
3: en el pero déjeme preguntarle. Déjeme preguntar primero, el país, o sea, el gobierno ha contratado las barcazas turcas o no?
4: No, porque no trabajo en el Ministerio de Energía. Pregúntele al ministro.
3: Ah, ya. Bueno, la Tanga Turca, ve, digo, Marlito dice que él no tiene nada que ver con eso, no conoce, ¿no? La Tanga. No, yo pensé que como usted es de la ciudad, usted es el turco asado.
4: Cuéntame también, chico, para
3: reírme. Bueno, como música, Marlito, tranquilo. ¿No? Esta canción le gusta a Marlito, Marlon Rodríguez Quiñones. También para Marquito Reyes, a Marquito Reyes, mi gran amigo, el magnate de los chifles, le encanta esta canción. Marquito, disfrútala.

0: Ahora son exactamente las 5 de la tarde con 13 minutos. Bueno, muchas gracias a los amigos que nos llaman y comparten con nosotros en esta tarde este espacio de música, ambiente y mucha alegría. Quiero saludar también, pues, en esta ocasión al amigo JC, allá en el barrio La Cucha. Ahora ya no se llama barrio La Cucha, se llama el barrio Los Imbañables. ¿Por qué? Es que no les llega agua. Entonces, ya ellos dijeron que ya no se llama en barrio La Cucha, sino Los Imbañables. Pero no es que no se bañan porque no quieren, sino porque no les llega agua. Entonces, JC, pues él por eso ya no viene aquí a la red. Se dice, hombre, ¿cómo voy a ir? Voy a ir a... Voy oliendo a oso. A oso, dice, ¿no? Entonces, dice, no voy para allá porque de pronto, ¿no? No, es que no hay agua, ¿no? Dice, no hay agua, ¿no? Doña Neida me llamó, me dice, don Vida, ¿qué hago? Me dice, ya no puedo salir a la calle porque no hay agüita. Armando compra ahora bidones de agua para él, medio de hacer un ABC, dice, para salir en su taxi a trabajar. No sé, porque tampoco... Un baño María se hace Armando, ¿no? Mi compadre Don Q, él dice, compra esos pañitos húmedos, dice, para... Porque la verdad que dice, no nos dan agua aquí en el barrio de La Cucha, me dice, don Vida. JC, por eso que no ha venido, me dice, me gustaría ir a la radio, don Vida, pero así, con este olor a aguanta. ¿Quién no aguanta? No sé, doctor, usted lo está diciendo, aguanta frita. Y a propósito, don Marlon, y mi compadre Duffer Herrera, el popular Saúl, más conocido como
1: Duffer Herrera Quiñones se llama mi compadre.
2: Más respeto.
0: Ya, pero él no ha
1: vuelto. No te hagas el cojo que está que te
0: da. No, yo no soy cojo. Don Marlon. Perdón, don Marlon, yo no soy cojo, no, ni le estoy.
3: Yo no entiendo a esta gente. Ajá. El que es dueño de su chapa no reclama. Y aparece un lambido.
1: Es mi compadre, yo tengo que hacer respetar a mi compadre. Ve, abre la puerta del manteco.
0: Ya, don Marlon, pero ¿y qué? ¿No ha venido estos días, mi compadre? No venía mi compadre esos días. Bueno, un saludo, dice un saludo para mi amigo el licenciado Lorenzo Soltello allá en Madrid, España, y su esposa están en la sintonía. También para el amigo Clever Andrade, esto es allá en Tampa, Florida. ¿Qué tal, Clever? Hermano, ¿cómo estás? Un gusto saludarte, muchas gracias. También lo sintoniza Miguelito Simisterra en Estados Unidos, allá en Rock Spring, Wyoming, USA. Está, no, ese es mi inglés, Marlito. Sí, más sí, sí, sí, cada día más fluido, ¿no? Rock Spring, Wyoming, USA, o sea, Estados Unidos, ¿no? Ese. Claro, ok, sí, ok.
4: Ajá. Para decir amor en inglés.
0: Love. Ajá, ya. Sea preguntado. No, simplemente amor. Ahora, si usted dice My love. Perdón, buenas tardes. Me equivoqué, compadre. A ver, ¿qué? ¿Acaso mi compadre será amor tuyo? ¿Qué te pasa? Respóndalo. Bueno, también para Jeffrey Zapadilla, el también el doctor Estuardo. El doctor Estuardo Astudillo, mi gran amigo. ¿Qué tal, mi doctor? ¿Cómo está? Buenas tardes. Ah, y no se olviden, también nos sintonicen esta tarde, mi gran amigo, el doctor Estuardo Astudillo. ¿Qué tal, mi doctor? Buenas tardes. 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También en la Quinta Cedeño está el amigo Homero Cedeño Mirabá. También saludos para la señorita Darling Klinger Castro. Está en la sintonía. ¿Qué tal, licenciada? Buenas tardes. Saludos cordiales. Le envían saludos acá a sus amigos. La Albacorita Marín, mi compadre. Marlito, la tanga, perdón, Marlito Rodríguez.
1: Tanguita, me dice la licenciada.
0: La tanguita, ¿no? También está...
3: Tanguita, hilo dental.
0: Sí.
3: Hilo dental. Hilo dental.
0: No escuché. No. Venga, dígame acá. Sí.
1: Otra vieja llegó.
0: Bueno, sí, ya. Correcto, sí. Entonces, Marlito, el hombre del hilo dental...
2: ¡Oh!
0: Sí, no, es que dicen que Marlito, licenciada. Sí, ella le dice, Marlito, le dice la licenciada, Marlito, la tanguita. Bueno, también la amiga Esther María Robles. Al igual que amiga Nancy y Verónica que estén haciendo. Bueno, vamos con música. Ya llegó ahora sí mi secretario, ya me siento.
1: Fanny Cortés tuvo el cumpleaños, dice ayer, ayer.
0: Pero, ¿por qué no me llamó, pues, Fanny? Fanny Cortés, ¿por qué no me llamó este corazón bello, no?
4: Y que estaba recién nacida.
0: Y ni siquiera invitó, no invitó Fanny. Fanny, ¿qué pasó? ¿Por qué no invitó a sus amigos, no? Aquí. Compadre, pero ya. Compadre, pero usted, ¿cómo se enteró que Fanny estuvo de cumpleaños ayer?
1: No, pues mandó un mensaje.
0: Pero Fannycita, no. Debió haber sido ayer el mensaje. ¿Pero cuándo cumplió años? Ayer.
1: El aire libre dice, el 21. El viernes creo que fue.
0: No, harta falla, Fannycita, ¿no? Harta falla. Ahí.
1: Buenas tardes, vale. Amigos, diga.
0: ¿Qué tenemos, Javi? ¿Qué tenemos? Ya. Doctor, mire, estoy reiterando el saludo y la invitación a los devotos de la Virgen de la Guerra del Cobre en Tachina mañana. Correcto. Perdón, el 8 de septiembre, a las 5 de la tarde, la misa en la iglesia San Francisco de Asís. Y luego, pues después de la misa, al malecón de Tachina, donde vamos a rendirle ese homenaje cálido a la Virgencita de la Calidad del Cobre. Con todos los devotos y quienes nos desean acompañar, ¿no?
3: Así, y con todos los que lleguen.
0: Habrá refrigerio para todos. Habrá sándwiches de jamón con queso. Y colita, ¿no?
1: Y de queso con jamón.
0: Y queso con jamón. Bueno.
3: Ahí de parte del doctor Simón Bolívar.
1: Aguanta llorona. Que le salude a Aguanta Frita.
0: Bueno, del doctor Chafri, el doctor Chiafri y el doctor Simón Bolívar, ¿no?
3: Grueso.
0: Doctor Simón Bolívar Grueso.
3: Ahí los esperamos.
0: Se los espera. La Virgen de la Cara del Cobre.

0: Bueno, ahí estaba ese homenaje a la Virgencita de la Caridad del Cobre. No se olviden, 8 de septiembre del presente año, allá en Tachina, será el homenaje a la Santísima Virgen de la Caridad del Cobre. Primero a las 5 de la tarde la misa en la iglesia San Francisco de Asís. Y luego estaremos en el malecón de Tachina para continuar con la celebración. Allí estaremos haciendo esa actividad, pues no, colocando la ofrenda a la Virgen para depositarla en el río, ya que ella es la dueña de las aguas dulces. Esa ofrenda consiste en flores amarillas, frutas y miel, ¿no? Así que están invitados todos los que sean devotos de la Santísima Virgen de la Caridad del Cobre para que nos acompañen. No, ah, sí, sí. Mire, yo estuve, doctor, fue el año pasado que estuve ahí, ¿no?
1: Así fue.
0: Sí, ahí estuve. Compa, ¿usted me acompañó?
2: No, yo no fui.
0: No fue. Ahí fue el...
1: Ahí estuvo el hueso.
2: No, yo no fui.
3: No, el hueso no fue.
0: Tampoco.
2: Marlon Lomida,
1: el final.
3: El Indio Sosa.
0: Ya.
2: El final.
0: Ya, ahí estuvo. Sí, ahí nos acompañaron la tanga, Marlon, me equivoqué, es que la tanga turca, Marlito, sí, me llaman Vidal, el equívoco, Marlon, mi compadre Águila Negra,
1: el finadito Chávez,
0: también nos acompañó, ¿quién más? ¿Quién más fue allí? No. Bueno, ahí yo tengo una foto, recuerdo.
1: Bueno,
0: tengo
1: ahí estábamos,
0: pero me gustaría que en esta ocasión nos acompañaran más personas del grupo, ¿no? Sino que llevarlo al hombre biónico es un problema, eso es lo que yo pienso.
1: Lo importante, Don Vida, es que las personas que vayan con fe.
0: Sí, claro, eso es claro, no, claro, cómo no.
1: Ahí puede ir quien le dé la gana.
0: Sí, sí, sí.
1: Pero esa es una fiesta para toda la gente.
0: Ajá.
2: Mira.
0: ¿Sí?
1: Eso es una fiesta para toda la gente.
3: A las
0: 17:30. Ajá, sí, sí. Entonces, Marlito, lo llevamos al hombre biónico.
3: Ajá.
0: Llevamos al hombre biónico.
3: Y si no cae al agua, no,
0: se oxida, pues no, se puede circuitar y se electrocuta.
2: No, yo voy.
3: No, pero ahí están las lanchas, así no puede decir después.
0: Pero y se electrocuta, ¿no es que eso tiene electricidad, no. Eso fierro?
2: No.
0: Vamos
2: nomás.
0: Bueno, entonces.
3: Mira, aquí la niña de las frutas también nos va.
2: Ahí lo vamos.
0: La niña de las frutas quiere ir.
2: Oye.
3: Va a acompañar también.
0: Bueno, no hay problema. Si la niña
3: la niña Elizabeth también.
0: Es que esto, como ese es un
3: La niña Elizabeth también quiere ir.
0: Ah.
3: Sí.
0: Ya pues.
1: Perfecto, está invitada.
0: Sí, está invitada. Ese es un acto religioso de fe, de creencia. Así que entonces
1: lo único que se requiere es que las personas que vayan
0: sí,
1: que lleven la ofrendita a la Virgen.
0: Ya.
1: La ofrendita consiste en frutas, flores amarillas, velitas amarillas y miel.
0: Ya, correcto. Así
1: que
3: cualquiera de esas cuatro cosas se puede.
1: La que quiera llevar.
0: Sí, mi estimada potra, ¿ya escuchó?
1: La que quiera llevar.
0: Doctora, ¿ya escuchó entonces usted?
1: Exige dinero allá.
0: Sí. No. Sí. Allá no se le exige plata, no se le exige dinero, no, porque después van a pensar que usted quiere hacer plata con la fe de los creyentes. No, allá no, eso no es así. Así que, doctora, ¿usted qué va a llevar al guineo?
1: ¿Puede llevarlo?
0: Torón.
1: ¿Puede llevarlo?
0: No, toronjas son muy pequeñas. Lleve melones.
1: ¿Puede llevar?
0: Mi compadre, ven. Oye, doctora, mira el que compadre dice melones. Melones.
1: Y mejor si llevan
2: son
1: piña.
0: Piña, ¿no?
1: ¿Por qué las piñas?
2: Papaya.
1: Las piñas tienen
0: color,
2: es más blando.
0: Ajá.
1: Y es la fruta reina.
2: Se puede dañar.
0: Así que ya puse la policía, ¿no?
2: No.
3: Póngame la copa rota, digamos, con el chungo perciano, señor Vidal.
2: Sí, pero póngala, mire, sí, ya.
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2: Ahora son exactamente las 5 de la tarde con 34 minutos. Están ustedes en sintonía. Compa, me enteré de que habían secuestrado a un taxista del Panecillo.
3: No, taxista no, a una señora.
2: A una señora del Panecillo.
3: Sí, pero ya apareció.
2: Ah, ya apareció, ya. Ah, ya, ya. Oiga, yo dije, mi compa debe saber, pues, quién, como él vive allá.
4: Apareció.
2: Sí, sí, sí. No, bueno, le encontré, ya apareció la señora, ¿no? Pero, bueno.
4: No le pasó nada.
2: Gracias a Dios, dice que no le pasó nada. Compa, pero ¿dieron rescate?
3: Ya
2: no,
3: llegó nomás así, así
2: nomás. Ajá. Ah, llegó así nomás. Bueno, quiero saludar en esta ocasión a los amigos del Excolegiales, el Colegio Luis Prado Viteri, los Luis Pradinos, ahí se encuentra Juanita.
5: Juanita, Juanita.
2: Juanita, Juanita.
5: Juanita es una mujer.
2: Sí, Juanita, Gilda, Joana, Maribel, Laura, Daira, Ítalo, Segundo, Patricio, Zúñica, Palma, Pedro, Alcíbar. Ah, aquí está mi compadre, aquí está Juan Carlos Marín Franco, siempre unidos los amigos del colegio Luis Prado Viteri, ¿ves? ¿Ah? Es que como aquí apareció Juanita, yo dije, ¿qué es Juanita? ¿Cómo es eso? Que lo respeta a mi compadre, yo dije, no, lo respeta a mi compadre. También para los amigos taxistas del Panecillo. Compa, pero sus amigos del Panecillo me conocen todito.
3: Sí, sí, todo.
2: Saludos para el Gordo. Cállese la boca, abuelo. Para el Gordo, Franco. ¡Cállese la boca! El Gordo, Franco, Cuco, Garcés, El Mico, Hugo, Jorge, Neri y Mechero. ¿Ellos viven allá, compa, arriba?
3: Sí,
2: ajá, ya, correcto, ¿no? También déjenme saludar a quien más de sus amigos allá, los pescadores en alta mar. ¿Dónde está el papelito ese? Ah, aquí está, aquí está. Aquí está. Dice para el amigo José Feliciano, más conocido como Ñaño Homero, en su taxi, su hermano Abelito. También saludos en el barrio Santa Marta para los hermanos Mero. Dice para Pancho, Pedro y Darío. Y también para los pescadores de altura, los compas, los yuntas, mis compadres Juan Carlos Marín, ellos son Coco, La Chapa, La Tembela, La Cacha, El Aguado, La Poma, La Paloma, Rompesollo, Caramelo en Fiesta, La Ceura, Polito, Fulton, Salvatore, Ronnie Guayas, no, eso no está aquí, Salvatore, Flaquitín, Leoncito y Juan Carlos Albacorita Marín, ¿no? Muchas gracias a esta galla. También quiero saludar a los amigos allá del terminal terrestre, allá, aunque creo que ya algunos ya estiraron la pata, ya no están allí, pero hay algunos amigos de la terminal terrestre, de la Pacífico, la Costeñita, pues están allí, nos escuchan. A ver, vamos a ver, ya, aquí están, ya. El saludo dice para el Loco Cuello, él es propietario del bus número 12, el amigo Merlán, conocido como el colombiano, pero él no es colombiano. También el amigo Lenín Alegría, creo que no está laborando ahorita en esta cooperativa. El amigo Querosín, Don Quero, mi gran amigo, mi pana, no he visto estos últimos días. El amigo Emilio Pinargote Bone, Emilio. ¿Cómo estás, hermano? No te he visto estos tiempos. ¿Dónde estás, hermano? No te he visto. Saludos para usted, para su esposa, doña Marta Rubio, y para su hijo Emilio Pinargote, el Junior. También el amigo Galo Checabezas, su esposa Pérside. El amigo Clever Ruiz, el Body, y su esposa, la licenciada Patricia Quintero, sus hijos Migrón, Paul y Cintia. También nos sintoniza Guachito Vera, el popular Cocaleca. No sé si este ya estiró las patas o ya no trabaja allí. No lo he visto hace tiempo. Fernandito, el Chino de la Pacífico, tampoco lo he visto. Parece que ya también se voló. El amigo Orlando Manzaba, conocido como el Niño Orlando, tampoco lo he visto estos tiempos. El amigo Cleber Vera ya no labora en esa empresa también. Nos está, en algún sector nos está sintonizando. También, no sé pues si siga allí, Cara Sucia, Lava Calzón, Calzón de Zinc, Paloma Muerta, Chanito, Culito, Eléctrico, Cucaleche, Come Callao, Caramelo, Don Epi, El Chucky Tocateta, La Mariana, bueno, no sé si ellos siguen allí. Pues, ¿quién faltó? ¿Ah? Trigilio, mi gran amigo. Sí, aquí está Trigilio, pucha. Nombre uno. Trigilio y su familia. ¿Qué tal, Trigilio? ¿Cómo está usted? Muchas gracias.
6: Ajá. Acá en la isla,
2: ¿a quién?
6: Al rockerito,
2: ay, sí, José Satizábal, el rockero, rockerito, ¿qué tal, José?
6: También al bandido de la isla.
2: ¿Bandido de la isla? ¿Quién es el bandido de la isla? Verá, Mampora me dice que me va a denunciar a la fiscalía porque yo le he dicho el bandido jubilado de la isla.
6: Clemente Cabeza, ya, pues, más conocido como la Mampora.
2: Ah, ya, es diferente. La Mampora ya me dice, oye, me dice, por eso, mira, la gente ya me está pidiendo allá en la isla, dicen que yo ya, que soy bandido y que me he jubilado. Mamporita, pero usted, ¿qué relación tiene con Mampora, don Mardo? ¿Son amigos? Ah, son amigos, ¿no? Bueno, el día que se encuentren, pues... Compañero...
6: De la misma banda, no tocábamos juntos.
2: Mamporita, usted ha sido compañero de Marlito, ¿no?
6: No,
2: o sea,
6: eran de la misma banda.
2: No era.
7: Robaban de noche y hacían las cuentas de día.
2: O sea,
7: y si lo hacían de día, hacían las cuentas de
2: día. Marlito, o sea que usted no era de la misma banda.
6: ¿Ah?
2: No era de la misma banda de Mampora.
6: No tocábamos en la misma banda.
2: ¿Ah?
6: No tocábamos en la misma banda.
2: Ah, usted banda, tenía su banda aparte, ¿no?
8: Claro. Eran
2: de
8: diferentes
2: bandas. Ah. O sea que usted...
6: Yo era vocalista de una banda musical. No, ¿qué están pensando? De una banda musical.
8: ¿Qué banda musical?
6: Enseguida, digamos...
8: Marlon era de la banda del abuelo.
2: Robavaca. Así que Marlon, usted ha sido de la banda del abuelo, los Robavaca.
6: No.
2: Yo como... Oiga... Mire cómo se saben las cosas, ¿no? Marlito ha sido de la banda de los Robavaca. Marlito ha sido de la banda de los Robavaca.
8: Y ya sabe toda la movida.
2: Ven, yo no sé nada.
6: Tú eras secretario de ahí. De la tenencia política
2: de Chinca. A ver.
8: Tú eres primo de Vidal.
6: Yo era secretario de la tenencia política de Chinca cuando él era teniente político.
2: Compa, su canción.

0: Ahora son exactamente las 17:48. No, oiga, no ha caído. Vea, no ha caído nada esta tarde, oiga.
1: Ya está hablando mía.
2: No ha habido ni un muerto.
0: No ha caído nada en lo absoluto. Oye, y me voy a ir invicto este huesito. Yo esperaba que...
1: Ey, Don Vida, mire para acá.
0: ¿Ah?
1: Tome. Yo esperaba que... Para que digan que cayó.
2: Bueno, por lo menos...
0: Algo peor es nada, dijo...
1: Cayó en la balanza.
2: Este es el lugar, Don Vida.
1: No le digo.
0: Oye.
1: Así es que usted le decía cuando usted era secretario. Pero es que me va a estar cortando. Cuando usted era secretario de la tendencia política de Chinca, usted...
2: Oye. Nunca me pierde. Era Iván Carmen.
0: Oye, usted se es bien bandido, ¿no? Oiga, usted no.
2: ¿Por qué dice bandido?
0: Mire, si Novoa hubiese estado en esa época, estuviera preso, pues, ¿no? Estuviera preso.
1: Tú sabes, Vidal.
0: Y me pone que a mí como que he sido aliado de él.
1: Me ha llevado, no, a mí no me va a hacer.
0: ¿Qué le pasa? Ya que yo soy.
3: Yo tengo una pregunta bien concreta. Ajá. Con todo lo que te mereces, tú sabes.
0: Por si acaso, no soy bandido, ¿sí?
1: No, candidato.
0: Sí, me robé el amor de la bebé.
3: ¿Te sí. robaste?
1: Pero fue,
0: el amor de la bebé.
1: Ladrón momentáneo nomás.
0: El amor de la bebé, sí. Ya, y eso lo conservo en mi corazón. Ajá, sí.
3: ¿Y qué hiciste con ese robo?
0: Hasta el día que yo me muera, ese amor viviera en mi corazón.
1: ¿Está guardado ese robo? No estoy oyendo.
0: No, eso está...
1: Yo soy tu abogado para ponerle las cuentas en orden.
0: No, tranquilo.
2: No me defienda.
0: No me defienda, sí. Ese amor está guardado acá, ¿no? El amor de la bebé está guardado acá, en un sitio especial, ¿no? Sí, han habido algo otros amores, pero no.
1: No como ese, no. Ha sido, digamos, como aquel tsunami.
0: Sí, no. Mire, ¿sabe por qué lo conservo acá en mi corazón? Valentín y Lian, pues. Mi aspiración era tener hijo varón. Mujeres, y yo dije que yo me voy a morir. Y no voy a tener un hijo varón. No, pues no.
1: De gusto gustar. Yo al menos, a mí me encanta la hija
0: mujer. Pero ya, cuatro hijas mujeres. Y un varón no va a aparecer.
3: Pero buscabas tú hijas mujeres en mujeres.
4: ¿Qué tema?
0: Y que iba a buscar hijo varón.
3: Iba a buscar hombres en hombres.
0: Huesito, respete. Sí. Huesito, ¿de cuál es? No, al huesito, creo que le han traído esa de allá que venden en la isla abajo, revuelta con hueso, con caca de perro.
4: Gustavito Viva, que le ponga alma, corazón y vida.
0: Gustavito Viva, mi gran amigo, un gustazo saludarlo, y gracias.
3: Oye.
0: Bueno, vamos con música. Mi amigo Tito Manjarres, ¿qué tal, Tito? ¿Cómo estás, hermano? Un gusto saludarlo, muchas gracias. Tito Manjarres en la sintonía. El saludo también para el ingeniero José Zamora. En el Valle San Rafael, yo te vi, y creo que ya la puse, ¿no? El amigo ingeniero José Zamora, un asiduo oyente de la profesión con su familia. También saludos para la señora Edith Álvarez, la mamá de Huesito. Con mucho respeto, mi saludo cordial para usted, doña Edith. Huesito, ¿y su mamá escucha la radio?
3: Sí.
0: Doña Edith, aquí está su hijo, aquí lo tenemos resguardado. Doña Edith Álvarez es la mamá de Huesito, de nuestro amigo... El maestro ingeniero que repara artefactos electrodomésticos allá en la Marijo de Piedraíta. Así que ya sabes, señora doña Edith. Oye, huesito. Huesito, yo la verdad que tantos años que tengo, yo no la conozco a tu mamita. Oye.
3: No.
0: No la conozco y tú me hablas. Me has hablado de tu mamá, de tu mamá, pero yo no la conozco a la señora, oye.
3: Bueno, en estos días tenemos que.
0: No, soy honesto. No la conozco. Usted no la conoce, ¿no? Vamos entonces en estos días a organizar una ida para conocerla a la madre de Huesito, nuestro amigo. Él habla de su mamita, doña Edith Álvarez, pero yo, ¿quién será ella? No la conocemos, no la conocemos, ¿no? Para ella. No la conocemos. Este es Don Mardo. No la conozco. ¿A quién? ¿A quién? A ver, hueso, respétalo, mi compadre, ¿sí? Doña Díaz Álvarez, en estos días vamos a ir con su hijo Hueso. Bueno, ahí le decimos de cariño Hueso, ¿no? Ella dice, ¿y por qué le decían a mi hijo Hueso? Bueno, no sé. Bueno, así que vamos a ir en estos días, una comitiva, vamos a ir con el hombre biónico, el hombre de los fierros.
2: No, no, no, señor.
1: ¿Sabes qué? Los bus tienen magnetismo, se va a pegar en esa puerta y ¿cómo despegamos?
0: Sí, pues no, Puchiga, no, él pasa por un... Esos imanes lo atraen y queda pegado ahí. ¿No? Bueno, en todo caso, doña Álvarez, la mamá de nuestro gran amigo, el ingeniero Jorge José Martínez, pues saludo para ustedes, para su hijo, de manera muy especial, envío un saludo, y de sus amigos también.
1: El que la conoce es el Paolo. Paola. Una comida y se le comió hasta la olla.
0: Ay, hombre, no creo.
3: Paolo, bueno, sí, Paolo, sí.
0: Dice un saludo también para... Elicio, el primer no, Elicio, ¿qué es que dice?
4: Elicio,
0: así.
4: Sí.
0: Ya. Elicio, Lazo,
1: Elicio,
0: Doris.
1: Sí, Doris, la mamá de Pedrito.
0: Loza, Doris, Loza, Lorenzo.
4: Loza.
1: Lazo.
0: Fabricio Vera. Y los dos chombos en Codesa, ¿no? Compa, crea bien bonito porque hay veces que bueno.
3: Mira, vida, de los tiempos de nuestros padres, nuestros
1: abuelos. La caligrafía con
3: tinta. Entonces le decían así al vecino, le decían, ¿usted a dónde va? A la ciudad. ¿Me puedes asentar a este muchacho?
2: Voy al pueblo.
0: No, eso era antes, ajá.
3: Sí, oye, y esa gente iba. Ya, bueno, ¿y cómo quiere poner? Ah, usted vea cómo le pone. El vecino le ponía como le daba la gana.
0: Ajá. Por eso es que...
3: Pues, yo tuve unos nombres medio raros.
0: Que Ambrosio. Ambrosio, que este... Albacora.
2: Sí,
0: que el hombre biónico. ¿Ah? ¿Cómo?
2: Hombre biónico.
1: Los criminales han sido los mandados. Yo tengo un padre que se llama Netalí Agripino.
0: No es que hace unos días, don Marlon, le cuento. Don Agripino estaba aquí abajo, pues, ¿no?
1: Ese no es Agripino, ese es Grinolfo.
0: Ah, Grinolfo. Entonces, él parece que escuché en la radio. Entonces, estaba allá y me quedó mirando, así, ¿no? Como no tenemos amistad, me quedó mirando. Le digo, hola, digo así, pero no le quise. Me dio ganas de decirle, don Grinolfo, bueno.
3: Pero él no se pone enojado.
1: No.
3: Sí, es el nombre, pues. Él tiene un nombre.
0: Grinolfo.
1: Cuando yo le digo que es Grinolfito, le digo, ¿y qué pasa?
3: Un nombre.
1: Si Grinolfo no se llama cualquiera. Usted sí sabe, mi marco.
3: Claro, es verdad. Tiene toda la razón.
1: Mi pana.
3: Tiene toda la razón.
0: Ese hombre, ese nombre es único, Grinolfo.
1: Como 30 años.
0: Grinolfo. Es el señor que aquí, no sé. No sé si es la hija o el hijo que son dueños de este negocio aquí abajo. Donde venden esas cosas para los niños, esas fiestas, ¿no? Marlito, don Grinolfo es papá de la señora que atiende el negocio aquí, o del señor.
1: Es papá de la dueña.
0: Es de la hija. Él es papá de la señora que vende aquí los productos aquí abajo de la voz de su amigo. Sí, don Grinolfo. Yo siempre lo veo que él viene así. Grinolfo y Intriago al Ciber, ¿no? Este le dice de caño Grinolfito.
3: Es el propio Manao.
1: Yo le digo, uy, mi Grinolfito, pero
0: yo no
1: sé hablar.
0: ¿Qué
1: pasa, mi madre? Pero
0: usted,
1: se queda
0: ahí
1: donde está. Se queda loco. No, es mi padre.
0: Usted sabe que ese es. Usted lo hace por gozar también, don Marta. Mire, y él, yo sé que está escuchando en la radio ahorita. Ahí está, le llamo a don Grinolfo. Ángel

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4: Bueno, espacio publicitario. Ahora son exactamente las 18:01, pero quiero saludar también, pues en esta tarde, dice un saludo, dice para el Elicio Lazo, la señora Doris de Lazo, Lorenzo Lazo, Fabricio Vera y los dos Chombos en Codesa nos están sintonizando en esta tarde. Pedrito Chombo y Pedrito el Llavero, ¿no? Muchas gracias también. Quiero llegar hasta la sintonía feliz de mi amigo Tito Manjarres. Tito Manjarres, ¿qué tal, Tito Corozo? ¿Cómo estás, hermano? Un gusto saludarte. Muchas gracias por la sintonía. También saludos para este personal que nos amplifica como siempre. El maestro Chupín. 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Ellos son maestros de la construcción. Napien nos sintoniza en esta tarde. Mardito, el chino negro escocés, más conocido como la tanga turca. Igualmente. ¿Ah? Ya, gracias, Mardito, ¿no? También para mi compadre, Duffer Herrera Quiñones, más conocido como el popular Saúl, más conocido como ¿qué, compa?
5: Guata frita.
4: Ya. ¡Du! ¡El desayuno! Oye, mi compadre, mire, voy. Oye, pero la gente sí que.
6: Maro, ¿cómo? No, señor, a mí no me pregunte nada. Señor, yo no he vivido nunca en la Piedraíta.
7: Vidal, esos son compadres de la iglesia.
4: Sí, sí, sí, sí.
7: No se te separa.
6: Oye,
7: Vidal, vos.
4: No, pero eso.
7: Vos estás igual como el presidente de Colombia.
6: Y el padre Serafín se le separa.
4: Mire, pero no, pero yo no soy de eso. De Marlito fue que salió, vino con esas cosas aquí en la radio. Y Marlon es también compadre. Me dice, don Vidal, le cuento la última. Le digo, ¿qué pasó? Me dice, ¿sí sabe que? El conejito y mi socio, la sandía rabuda.
6: Amadeo Ibáñez se llama mi socio.
4: Pero usted me dijo la sandía rabuda.
6: Es que yo no dije ninguna sandía rabuda.
4: Entonces me dice que supuestamente una mañana iban bajando por ahí, iban a hacer un trabajo, no sé qué parte de construcción. Iban bajando por ahí con conejito.

0: Madeo y la sandía Raúl, yo bajando por la calle donde vive mi compadre, ¿no? Es que supuestamente que había, ellos dicen que habían escuchado que mi comadre esa tarde habían peleado con mi compadre, se habían dicho de todo
1: el día anterior,
0: ¿no? Pero en la noche hicieron las paces. Entonces que cuando iba bajando en ese justo momento mi comadre que le decía, como mi compadre dormía en el piso arriba, dije, ¡du! ¡El desayuno! Entonces, que mi compadre, supuestamente, de abajo le contestaba, dije, ¡mer, voy! Eso me dijo Marlito, ¿no? Marlito, usted me dijo eso, Marlito. Me dijo que... Ah, ya, se da cuenta. Mire, Marlito, usted me conversó eso. ¡Du! El desayuno. Uno menos en el campo. A ver, dice un saludo. No, pues sí, estos son mis panas. Pucha, Juanito Egues.
2: No saludaron nada desde arriba.
0: Sí, a ver. Dice saludos para el doctor. Doctora Gilma García. Gilma García, ¿no? Deito Hidalgo Rosas y Ana Rosa. También saludos, dice, para la licenciada Darling Díaz Matamba. Es mi gran amiga, ¿no? En Barrio Caliente. Un saludo, dice, para Daniel Castillo y Marco Ayora. Marquito Ayora, mi fa, ¿cómo está? Un gusto saludarle, mi fa, un gusto, pucha, mi fa, pucha, ¿cómo olvidarme, Marquito Ayora? Conocido hace más de 30 años. También saludos para el Pato Riasco, con el gran, dice, Colón y Alberto Betancourt y todos, ¿no? Saludos también para la familia Jorge Ollor en Santa Vaina. Saludos también para don Jefferson Padilla en el barrio de San Martín de Porres, parte alta. Saludos también para Florcita Ramírez Pisco, viva de Chávez, en la 24 de mayo. ¿Qué tal, Florcita? ¿Cómo está esa salud, Florcita? Yo sé que usted me escucha todos los domingos en la tarde. ¿Cómo recibió ese impacto de su esposo? Que, bueno, en todo caso, mi soledad para usted, ¿no? Ya se fue, pues ya. No le queda más que buscar otro más, ¿no? Otro. También nos sintoniza Juanito Egues, la amiga Lucetti Cornel, la amiga Emily Egues, don César Egues y el profesor Corozo. Gracias por la sintonía. ¿Avanzamos con música, con ambiente, con rocola? ¿Ajá? ¿Cuál es su música? No, mi compadre, no, nunca mente le puedo yo fallar a mi compadre, ¿no?
1: Ya le metiste motosierra que la...
0: A ver, a mi compadre le gusta esta música, no sé, mi compadre vive enamorado, ¿no? Pero igual, él está enamorado de la vida y lo vamos a complacer. Compadre, aquí está su canción.
1: Ha saludado hoy día a su amiga, el que acá de ratito, a su amiga.
0: ¿Cuál la amiga?
1: La mamá, que es la mamá también de las niñas.
0: No.
1: Elizabeth España Cuenca,
0: mi gran amiga, sí.
1: Que
0: dice Chango y la
1: Rafaela y la Panta.
0: Oye, qué memoria la suya.
1: Y a la mamá de la
0: Doña Lili Cuenca.
1: Un saludo
0: para doña Elizabeth España Cuenca, para sus pequeñas hijas,
1: Keisha Chango.
0: Quexia Chango. Y a Quexia Chango. Y Rafael Aquilapanta, ¿no? Y también para su mamá.
1: Y para doña esa señora, que es una dama en toda la
0: sección
1: de la.
0: Sí, sí, sí. Doña Lili Cuenca. Muchas gracias a estas damas por la sintonía, ¿no? Compa, su canción.

0: Ahora son exactamente las 18:14. Están ustedes en sintonía de radio, la voz de su amigo. Bueno, muchas gracias. 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También nos sintoniza en esta tarde de Arturo, el abogado Arturo Castro Murillo. ¿Qué tal, Arturito? ¿Cómo está usted? ¿Cómo se mantiene? Nos sintoniza el abogado Arturo Castro Murillo. Y también le acompaña ahí mi pariente Bonifacio Lacanchimala Valencia. 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El saludo también va para mi amigo JC, pues de allá. Se cambió de nombre ese barrio, ahora ya no se llama La Cucha. Allá JC, doña Nadia Montaño, su hijo, mi compadre Don Q, allá en el barrio Los Imbañables, pero no es porque no quieren bañarse, sino que porque no, la empresa de agua no les hace llegar el agua allá. O sea, ya no se llama el barrio La Cucha, se llama Los Imbañables.
1: ¿Va a tener problema con JC? JC se
0: ¿no?
1: Ya me dijo, dígale a que yo me baño donde...
0: Ah, bueno, eso es otra cosa, que pero es acá, pero allá en el barrio La Cucha no les llega agua, por eso se llama ahora el barrio Los Imbañables. Los Imbañables, ¿no? Es que si no hay agua, ¿cómo se puede bañar? JC me dice que lleva, doña Neida me dice que ahora lleva pañitos húmedos, o si no le dice a mi compadre Don Cuba al hijo para que le lleve un galoncito de agua para hacer un ABC. Porque no hay cómo, no hay cómo, ¿no?
1: Baño María,
0: sí. Así que, puchiga, están padeciendo allá. Y yo les pregunto a los amigos de la EPMAFSE, ¿qué pasa, muchachos? ¿Por qué no hay agüita en esos barrios? Y no solamente allá, hay algunos barrios donde me han llamado que no hay agüita.
2: ¿Sabes dónde también no hay agüita? ¿Qué pasa? Que compa, mandan agua, ajá, pero no la mandan con presión.
0: Esa agua llega.
2: Sube a la loma.
0: Esa agua llega cansada y con sed. Y por eso se.
1: Ajá. Una semana que había habido un daño allá, sí, en Santa Cruz, en la calle, digamos, el alargamiento, digamos, de Aloy al Paro,
0: sí, sí,
1: este,
0: sí.
1: 24 de mayo y Margarita
0: Cortés. Ya, yo por eso les digo a mis amigos de la empresa de agua potable, por favor, ¿qué les cuesta enviarme un avisito, un comunicado, que yo aquí voy a hablar con la gerenta para que no les cobre, sino para que, es para colaborar con la ciudadanía? No, indicar que no hay agua por tal motivo, por tal razón, pero informen para que la gente esté, no que la gente esté esperanzada que el día lunes llegue agua, el día miércoles llegue agua, o el día viernes llegue agua, y no llega, pues entonces no, pues digan por qué no llega la agüita esos días, ¿no? Ustedes saben, amigos del agua potable, amigos obreros del agua potable, yo los considero mis amigos, así que ustedes, pues, acá sobre suave, si es que los administrativos no quieren enviar ese mensaje, usted acá sobre suave, envíeme el mensaje, pues dígame, mira, vea, no hay agua por esto, que yo no voy a dar su nombre, porque claro, si digo su nombre me lo votan, ¿no? Pero dígame, a mí no me van a votar, porque yo no trabajo en la agua potable, ¿no? Y yo sí tengo, ¿cómo decirles, no? Y que se pongan molestos, se pongan bravos, a mí me importa un comino, porque yo no soy empleado de la empresa de agua potable, así que ustedes... Envíame un mensaje, dígame, dos vías, no hay agua por esto y por esto, ¿no? Sí, así, de frente, así ustedes, y saben que yo soy frontal, pues yo las cosas aquí las digo, pues, les duela o no les duela. Pues cuando yo creo que tengo la razón, pues yo se las digo, se las canto de frente, ¿sí? Así que,
3: diga. así que yo estoy de acuerdo contigo.
4: Es que debe
3: ser. No les mando agua allá porque usted no paga.
4: Claro, si no pagan, pues también tiene que decir, vea, don Vida, no le enviamos a tal sector agua porque no pagan. Dígame, yo también así lo digo para que los que están morosos vayan a pagar, pues. Yo no tengo compromiso con nadie, pues. Usted sabe que yo soy independiente, ¿no? Pero no dicen nada, se hacen los cojudos, se quedan callados, entonces yo qué puedo, ¿no?
1: Ah, pues. Mira, ¿ah? dice el abuelo que cuando mandan en la calle, que ellos no pagan. Usted paga allá en la casa de ellos.
4: Entonces. Claro, obvio. ¿Sí, allá se paga el agua? ¿Ah? Obvio.
3: Allá. En la casa suya.
4: Sí, se paga el agua. No. Entonces, no, pues por eso es que yo me pongo molesto. Abuelo, cállese la boca. Me molesta, pues, que la gente me llama constantemente, me dice, don Vida, no hay agua en tal sector.
1: Está venenosa, está borracha, está turbia.
4: Está turbia, se le nota que está turbia. Ya dígale. Pobrecita, no. Bien, vamos con música. Ya vamos con música. A ver, ya.
3: Es verdad, Vidal.

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4: Ahora son exactamente las 10:18:35. Bueno, quiero saber, en esta tarde, dice, un saludo para mi mamá, la licenciada Gilma García. Ay, la madrecita de mi santo compadre, allá de el doctor Jorge Rosas García. Sí, compadrito, ¿qué tal? Buenas noches. Dice, para mi hermana Ana Rosa, dice, ¿y por qué se va? ¿Por qué se va? También dice, para sus pequeños hijos, Tadeito, Gemely y Camilita, ¿no? Están en la sintonía. Muchas gracias, ¿no? Mi santo compadre está escuchándose en esta tarde. Dice, un saludo también para el grupo de Los Socos, para Limber Galeano, Humberto Ortiz, Olimpo Sosa, Nepo Arce, Javier Vanguera, Javier Perdomo, Juan Manuel Ramírez, siempre en sintonía, ¿no? También para el compadre, mi santo compadre, Jorge Rosas. ¡Ey! Escucho un ruido allí. Jorge Rosas dice, San, ¿qué será que mi compadre usted me escribe? Me escriben en jeroglíficos. Aquí. Jorge Rosas, ¿qué dice aquí? ¿San qué? Aquí. Jorge Rosas, ¿qué?
5: Ponga la canción, el himno de él.
4: Ah, que ponga la canción de Jason Jiménez. Ya, sí, ya.
6: Sí. El himno de él, pues, su compadre.
4: Sí. Un saludo, dice un saludo para Sara, la del Parque Infantil La Popular Venenosa. Está con todo el... ¡Ay, Diosito santo! Dios me libre. Dios me alumbre. Yo ir por allí ni de broma. Bueno, en todo caso, muchas gracias a Sarita la Venenosa. Sarita Orobio la Venenosa. Bueno, ¿y quién es que le puso la Venenosa? Mire. Don Mardon, él le gusta poner chapas... Don Mardon le gusta poner chapas, le gusta poner este apodo y después se hace el cojudo. No, yo no he sido, pero, yo no he hecho nada. No,
6: no. Que yo soy santo, yo soy San Mardon.
4: Sí, pues es que no, pues es que usted mire, ¿quién le puso venenosa a la Sara? Usted, pues. ¿Ah?
6: ¿Y por qué usted dice que yo le puse la venenosa?
4: Es que usted fue que le puso la venenosa, pues.
6: ¿Y por qué?
4: Después que eso de que no me, usted también fue el de eso, ¿ah?
6: Venenosa porque ella vende veneno.
4: Ya. Entonces,
6: ella vende veneno.
4: Usted. Y a ver, ¿qué más? Usted tiene
6: uno porque toma ese
4: veneno. Tiene algunas que yo le tengo a usted anotada. Y usted hecho el sabido. Claro, yo lo sé. Hecho el sabido. Quiere sacársela como torero. Este abuelo, cállese.
6: No estaba en la plaza de Torre Quito.
4: Ya, sí, de Ñaquito, no, usted entonces, pero estuvo ahí en México, sí. Ya, sí, ajá. O sea que usted acá.
6: Sí, por la calle México siempre entraba la guacharaca.
4: O sea, sí. Allá, sí, ah, pues allá cantas la guacharaca, o sea que eres muy sabido, ¿no? Te la picas a.
6: La calle México, sí, guacharaca.
4: Claro, sí, ¿no? Es que no se llama guacharaca, ese sector se llama este.
6: ¿Cómo se llama?
4: Este, Unidos Somos Más. ¿Cómo qué? No, entonces digamos de la México para adentro. para no
6: caer. Arriba hay los almendros, hay la guacharaca, los almendros.
4: Los laureles.
6: Los laureles.
4: Allá donde dicen ya, que de, allá llevan.
7: Lo más correcto de esta poner sobrenombre.
4: Me dicen que allá.
7: Dígale que deje estar poniendo.
4: Alguien me decía, don Vida, allá por los tanques. No malo, por ahí hay unos tanques, me dicen, de agua. Del agua. Me dicen que allá llevan a la gente que secuestran allá las.
6: Se acuerda que hay gatazo, allá hay otro gatazo, ese es el nuevo gatazo.
4: Ya.
6: Allá arriba, cuando ajá, se cayó, se trae
4: me dicen de que allá, era, este,
6: allá, gatazo, allá arriba,
4: en esos tanques que quedan por la guacharaca para allá adentro, dice que allá llevan a lo que secuestran y cuando no pagan la vacuna, lo que piden los extorsionadores, que matan a la gente. Eso me decía una persona, me decía, don Vida, no.
6: ¿Hay algún subcentro allá? ¿Ponen vacuna allá?
4: No sé, pero dicen que allá. Secuestran a la gente y la llevan atrás de esos tanques. Así me decían. Yo no conozco, ni tampoco dice. Sí,
6: para el COVID.
4: Me dicen de que allá, detrás de esos tanques, eso me dijo una persona X. Me dice, don Vida, allá detrás de esos tanques llevan a los secuestrados y allá, cuando no pagan la cuota, allá mismo los matan. Detrás de los tanques. Yo no conozco, no sé. Eso me decía una persona que vive en el sector. Me dice, don Vía, pero no va a decir mi nombre, porque, pucha, usted dice mi nombre, yo mañana soy persona muerta. Le digo, no se preocupe, que yo no voy a decir no. Entonces, me dice, diga a la policía, al ejército, que vaya atrás de los tanques. No sé, pues, atrás de los tanques, dice, ¿qué será, pues? Atrás de los tanques, ¿no? No sé, pues, ¿no? Detrás de los tanques.
6: Ahí tiene que llegar a Guayaquil, porque digamos el tanque vive allá.
4: No, me refiero a los tanques de agua que hay allá arriba, sí. No se haga el cojudo, sí.
6: Se no especifica.
4: Sí, no.
7: Porque yo llego a trabajar toda.
4: Bueno, a ver. ¿Qué más? Oiga, y este hay que. Don Marlon. La próxima vez me traemos esa cinta media café que es ancha.
6: Embalaje,
4: sí, para ponerla.
6: Ahí hay que embalarlo todo, tirarlo por la ventana.
8: Ya lo veo, padre.

0: Ahora son exactamente las 18 horas con 44 minutos. Bueno, quiero saludar en esta ocasión también, aprovecho para saludar a mis hijos, Valentín y Lian. Valentín y Lian están en la sintonía. ¿Qué tal, hijos míos? Ya saben, son mi tesoro, mis adoraciones, Valentín y Lian. Me escuchan en algún sector de la ciudad. Valentín, hijo, ¿qué tal? ¿Cómo estás, hijo? Lian, papito bello, ¿cómo estás? Un gusto inmenso. Uy, mis adoraciones. Para ellos, yo siempre tengo estas canciones. Siempre. Ah, ¿quién es?
1: Dice la señora María Luisa que el 25.
0: No, ya colocó, sí. Ah. No, que el ahijado me haga acuerdo.
1: Sí. Ajá.
0: María Luisa.
1: La señora María Luisa.
0: María Luisa, García González. ¿Cómo es?
2: María Luisa García Burbano.
0: García Burbano. Aquí está su ahijado, madrecita linda. Aquí está su ahijado, Juan Carlos. Dice, saluda a mi madrinita y que cumpla muchos años, que Diosito le dé muy buena salud, que la conserve bonito y que cumpla muchos más años. Dice acá su ahijado, Juan Carlos Marín Anchundia. Juan Carlos Marín, ¿qué es?
1: Franco.
0: Ah, es Juan Carlos Marín Franco, sí, Juan Carlos. Es que ese Anchundia, no sé por qué ese... Bueno. Bueno, en todo caso, abuelo, cállese. En todo caso, yo he saludado a mucha gente esta tarde, pero a mis hijos. Abuelo, cállese, por Dios santo.
1: ¿Lo voto por la ventana?
0: No. Después lo van a cobrar como cosa que vale. Bueno, ¿pasa qué? Los fierros, claro. Sí. Bueno, decía para mis hijos Valentín y Lian. Valentín, hijo, te amo. Lian, también a ti. Con cariño, estas músicas para ustedes dos.

0: para Valentín y Lian, mis príncipes, mi oración, ¿no? Mi siguiente generación, Valentín y Lian, ¿no? Valentín, Lian. La gente no sabe. Oye, mire uno cuando quiera a su hijo, ¿no? Mire, yo a todos mis hijos los quiero. Yo tengo cuatro hijas, ya ellas son adultas, tienen sus compromisos, tienen sus hijos. Mis nietecitos, mis nietos, yo no, y los adoro igual como los adoro a Valentín y Lian. Ah, ¿por qué? Porque son pequeños, Valentín y Lian. Valentín tiene 7 años y Lian tiene 5, ¿no? Entonces ellos necesitan de mi protección, pues de mi cuidado, ¿no? Entonces es para que la generación siga, pues no, como no, pues Valencia, ¿no? Las hijas ya ahí en ese, con ese apellido, pues se truncaba, ¿no? Por ejemplo, Valencia, pero segundo apellido, ¿no? En cambio, estos son Valencia, primer apellido, ¿no? Valentín y Lian. Ah, no, sí, no sé, los que los conocen me dicen, ¿no? Ah, ¿cómo dice usted? Hable serio, ¿no? No sé, pues ahí me está faltando el respeto, que si son míos, bueno, ya, no importa, que si son míos, pues a buena hora, si no, pues igual, no, no, pero no me falta respeto, ¿no? O sea que, no, mire, yo soy un cebú, así que no me ponga a prueba. No le digo otra cosa, no le digo grosería porque no estoy acostumbrado a ese tipo de cosas, ¿no? Pero usted me está desafiando a que le diga una malcriadeza, ¿no? Ah, sí, ¿no? Que de pronto yo le puedo nombrar a su mamita, a su hermana, a su sobrina, ¿no? Y eso no le gusta a la gente. Así que no me diga otra vez esas cosas, ¿no? Ah, que si son... Bueno, la mamá me dijo que son hijos míos, ¿no? Yo me allano, pues no. Oye, pero la gente, ¿por qué es así, sufridora, envidiosa? No, yo soy un semental todavía, ¿qué le pasa a usted? Dejemos el asunto allí, no se ponga molesto si yo algo le digo, ¿no? Ah, yo soy un hombre joven, yo me considero joven y todavía. Mire, el papá de Julio Iglesias, el artista Julio Iglesias, él tuvo un hijo a los 98 años. Bueno, ahora no sé pues si haya sido de él o no. ¿Y sabe qué dijo el viejo? Ya digo, viejito, ¿no? Ya, 98, ya, pues ya está más allá que acá. ¿Y sabe qué dijo este señor adulto mayor de la tercera, el papá de Julio Iglesias? Que si él tuviera la oportunidad de hacer otro hijo, lo haría. A los 98 años, imagínese, ¿no? Y yo que soy un muchacho que ahora apenas tengo 35 años, yo, imagínense. Estás joven, pues. Estoy joven, pues, ¿cómo tengo para? Ah, 35 años. Imagínense, yo tengo por lo menos para hacer igual que mi amigo, el que vive allá en Palo Blanco. En Palo Blanco, allá en San Mateo. Un saludo, aprovecho para saludar a mi compadre Isaías Zambrano. ¿Qué tal, compadrito? ¿Cómo está? Mi comadre, buenas tardes, comadrita, buenas noches. Y para toda la familia, muchas gracias, allá en San Mateo. Y también para Luchito Zambrano, el hombre de las 5 mujeres y los 80 hijos. La gente dice, don Vida está loco. Mire, ese señor, no es mentira. Y si alguien quiere averiguar, quiere investigar eso, mire, Lucho mañana está ahí en las calles, no es Espejo, la Pichincha, Sucre y Pichincha. Él tiene una camioneta roja. Ese señor tiene casi 80 hijos. Lucho Zambrano. Él vive allá en el recinto Palo Blanco de San Mateo. Él tiene, mire, ese señor es un excelente, pero mire, y él a su hijo, a los que más puede, los ayuda, los apoya, ¿no? Y las mujeres que tienen en la casa, pues son 5, ellas lo atienden como, no, él allá la comida es por quintales, no por libras, por quintales, ¿no? Entonces, Lucho Zambrano es una excelente persona, gran amigo, Bueno, no sé, pues, ¿por qué eso de tener tantas mujeres y haber hecho tantos hijos, no? Sí, él dice que de los que se acuerda son como unos 80, ¿no? Y de pronto más puede haber, dice Don Vía, pero sí, son bastantes hijos que tiene Lucho Zambrano, el de Palo Blanco, el recibo de Palo Blanco, allá en San Mateo. No, sí, aquí todos lo conocen. Este, Hueso, usted lo conoce a Lucho, ¿no es cierto? Ah, sí. Marito, usted lo conoce a Lucho, ¿no es cierto? Ya, compa, usted lo conoce a Lucho, ¿no es cierto?
1: A Pedrito Coco.
0: Pedrito, este, Mardo me envía saludos a Pedrito Coco.
2: Sí. Pero yo te pregunto, ¿él tiene cinco mujeres o seis?
0: Cinco mujeres, no sé. Pero las que tiene actualmente son las cinco, las que tiene actualmente que vienen con él. Ya.
2: Hablemos de una, dos más, son 100.
0: No sé, ahí no sé si tenga mano.
2: ¿Por algo o alguna cosita?
0: Ajá.
2: ¿Tú te alcanzarías para esas cinco mujeres?
0: Este, que si yo me alcanzaría para las cinco mujeres, sí. ¿En qué sentido? ¿En qué sentido?
2: Todo a su sentido, ¿no? En todo.
0: ¿En qué sentido?
3: Tiene corviche, dice.
0: ¿Ah?
3: La corviche, dice. Su compadre este, Lucho.
0: ¿Cómo?
3: Su compadre Lucho.
0: ¿Zambrano?
3: Sí. Ah, está
2: el bicho.
0: No, mi compadre. Vea.
4: Estoy escuchando, Vidalito. Tengo seis mujeres. Estoy ahorita acá en biche. Las otras las tengo allá en Palo Blanco.
0: Vea, ya no son cinco. Son seis mujeres que tiene Lucho. Lucho. Lucho, ¿estoy mintiendo o estoy diciendo la verdad?
4: Usted sabe, Vidalito, que esa es la verdad la mía.
0: Lucho, o sea, actualmente usted actualmente, ¿cuántas mujeres tiene actualmente? Lucho, ¿cuántas mujeres tiene actualmente?
4: Yo, pues, el cargo tengo 8 mujeres, a cargo.
0: Ay, ay, ay.
4: Y 4 que andan por ahí este, diciéndole que me deje, que le dé la platita para ella comer, que a veces no tienen, y yo tengo que darle.
0: Yeah. Lucho, y tú, en realidad, este, más o menos, ¿cuántos días tienes, Lucho? ¿Cuántos días tienes?
4: Tengo como, a ver, tengo 78 hijos.
0: O sea, conocidos, reconocidos.
4: Reconocidos, tengo 42.
0: Ay, ay, ay, ay. Oye, Lucho, tú eres un bandido. Oye, Lucho, por Dios santo, yo.
4: Nos vemos, Vidalito, mañana.
0: Ya, mi Lucho, ñaño, cuídate ya en biche, ¿no? Ya, mi Luchito, ya.
4: Voy para Palo Blanco para ir a ver esas tres manes, a ver qué están haciendo. Si están delechando el ganado, para mañana llevar la leche.
0: Ya, mi Lucho, cuídate, ¿no?
4: Chao, mañana nos vemos, Vidalito.
0: Ok, mi Lucho, ya listo. Escucharon, no es mentira mía, vea, ¿cuántas mujeres que ahora ya no son cinco, son seis?
2: Ocho,
0: que tiene.
2: Ocho.
0: Como
2: ocho. Cuatro que están por ahí.
0: Este, ambulatorias, ¿no? Oiga, ese.
2: ¿Y cuántas mujeres tú en tu vida, pues, Estere?
0: A ver.
2: A tu conciencia, ¿cuántas mujeres podrías tener tú en tu vida?
0: Este.
2: En todos los aspectos: económico, sexual. En todo,
0: ¿no? No, yo soy un tipo, este, no, yo soy tipo, no, mire, actualmente yo estoy soltero, no tengo mujer, no tengo yo, tampoco tengo marido, ¿no? Aquí no hay mujer, aquí en la red no, aquí no hay ninguna mujer, ¿no? No, pero usted sabe, mire, yo, este... Soy soltero. Soy soltero. ¿A quién?
2: ¿Y por qué eres soltero?
3: Fanny Cortés, que si no le ha pasado el saludo, dicho.
0: ¿A quién?
3: Fanny Cortés.
0: Y
3: tuvo de cumpleaños, ya le antes le dije.
0: Sí, la saludé. Usted me pregunta que por qué soy soltero.
2: Sí.
0: Mire, yo soy un tipo que he tenido tantas. Mire, y yo no soy malo, yo me considero un tipo bueno. Mire, pero no sé.
2: Que no te comprende.
0: No sé, yo no soy tipo malo, no soy tipo gruñón, no soy tipo pegón que le que a las mujeres las maltrata, no sé, pero bueno.
2: Algo está fallando. Algo está fallando.
4: ¿Quién es pegón?
0: No, mire, otros tipos.
2: Algo tiene que tener.
0: Otros tipos que a las mujeres las maltratan, las someten y no. Yo no puedo hacer esas cosas.

0: Ajá.
1: Lo que pasa es que muchos dicen la esposa, las hijas,
0: ajá,
1: y las nietas.
0: Ya.
1: Claro, tiene que mantenerlas todavía.
0: Obvio. Mire, y Lucho es un hombre fuerte, se lo ve, un hombre bien parado, que él, mayor que mí. Mire, y tiene 8 mujeres a cargo y otras volantes.
1: ¿Se da cuenta?
0: Yo
1: y esos manabos, lo toman en puro guanchaco.
0: Y yo, no.
1: Es de tomar, en guanchaco. ¿Se da cuenta? Es pura guanchaco.
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